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0: ¿Qué por qué? Te permito que me hables así.
1: Que te ponga un alto.
0: Tal parece que hasta los demás han ido notando que falta mucha comunicación entre nosotros.

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este es un sábado de fiesta aquí en la Suavecita Network. Ya te saluda la güera y ya sabes de ley, como cada sábado, llegando con 2 horas completitas, acompañarte en la fiesta. Hagan de cuenta que yo soy el invitado de honor, ¿ok? O la colada, o como quieran, pero vengo a ponerles el ambiente. Así que si hay fiesta, aquí está la Suavecita. Y bueno, hoy precisamente te traigo 2 horas completitas de mucha música bailable. Ya sabes, aquí no vas a batallar por nada porque te tenemos merengue, te tenemos cumbias, te tenemos algunas corriditas y qué tal una bachata, lo que se te antoje, porque hoy vengo más que surtida. Mira, te voy a estar presentando música de Tigrillos, viene música de Romeo Santos, Hechiceros Van, Maná, Cumbia Kings. Está buenísimo el programa el día de hoy para que te quedes a disfrutar. No sé de dónde me estés escuchando, a ti te toca contarme eso. Así que en redes sociales ya estoy lista para empezar a recibir tus mensajes. Ahí me encuentras como Güera al Aire, pero también acuérdate que tenemos página en la Suavecita de la ciudad donde tú me estás escuchando. Déjame mensaje en cualquiera de esas páginas, ahí estoy para responderte. Fíjate que me he quedado con varias cancioncitas que me han estado pidiendo los otros fines de semana, así que hoy las voy a ir poniendo. Deja saludos y, por cierto, si me los dejas por mensaje de voz, está mucho más padre para poder compartirlos por aquí al aire, ¿sale? Hablando de redes sociales, más adelante te voy a contar cuál es el video, el sonido que está de moda trending, porque lo tienes que hacer de sí o sí. Vamos arrancando 2 horas con la mejor música movida, porque estamos de fiesta aquí en La Suavecita.

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cada sábado aquí en La Suavecita. Oye, y estamos en toda La Suavecita Network. Todas las ciudades donde tú sabes que hay una suavecita, ahí nos vas a escuchar en las noches de sábado con este tipo de música. Es 2 horas con puro ritmo. Aquí de lo que se te antoje vas a escuchar. Saludos a mi gente de Palm Springs, a la gente de Sacramento, gente de Denver, Colorado, Albuquerque, Nuevo México, El Paso, Texas, Denver, Colorado, Phoenix, Arizona. ¿De dónde se están ustedes por ahí conectando? Déjamelo saber en redes sociales. Recuerda que estoy como güera al aire, ¿ok? Fíjate, oficialmente ya en esta semana, si te das cuenta, aunque no te lo diga nadie en la radio, nadie en la televisión, que no lo veas en la internet, el tiempo ya está cambiando. O sea, ahorita ya más rapidito se oscurece, te levantas bien temprano y está así como que, ay, neta, ya me tengo que levantar porque está oscurito. Entonces, oficialmente estamos iniciando ya la temporada de otoño, pero me acabo de enterar que estadísticamente el mes de octubre y el mes de noviembre son los mejores para hacer fiestas, sobre todo si no quieres gastar mucho, porque como que el tiempo está más relajado. No hay tantos gastos de escuela, no hay tantas responsabilidades, tantas presiones. Entonces la economía pinta mejor para la gente en el mes de septiembre y octubre, y es cuando más le podemos poner un poquito de producción a nuestras celebraciones. Así que bueno, tú ya sabes, hay que organizar la fiesta porque del DJ me encargo yo. Aquí estoy como cada sábado, 2 horas con la mejor música movida, y es de todos los géneros. Las disfrutas aquí en La Suavecita.

0: muchísimo ritmo porque aquí estamos de fiesta en La Suavecita y gracias a ti por escucharnos. Oye, si yo sé que estás ahorita a lo mejor ahí en casita buscando qué poner, mira, todos los sábados aquí tenemos 2 horas de música que tiene cumbia, que tiene merengue, que tiene absolutamente de todo. O te gusta la bachata, o te gusta la música disco. Todo lo que se baile se toca de fiesta aquí en La Suavecita. Y precisamente hablando de cómo es que nos conectamos, fíjate que ahorita hay una rolita en tendencia. No sé si la has escuchado, está súper divertida, que es con unos 3 gatitos que andan por ahí haciendo trending y toda la gente la está haciendo, ¿no? Sobre todo, acuérdate de agarrar un cafecito en mano. Es el famoso trending de la calabaza. Se trata de que llegues a un lugar, cafecito en mano, porque pues ahorita ya ves que a todo le ponen el pumpkin spice. Ahorita se trata de hacer ese trending con la música tan pegada, la calabaza. Ponle hashtag la calabaza y te va a salir todo ese ritmo en tendencia. Y esta es la musiquita, mira.
1: La calabaza.
0: Está pegajosa, deberías de hacerlo. Y si lo haces, lo subes a las redes sociales y me haces tag, porque a mí me encuentras como Güera al Aire, ¿sale? Precisamente en redes sociales, escuchando tus mensajes. Hola, hola.
2: Hola, Güera, te hablo de acá de Denver. Un saludo para toda la gente de Cachanilla, arriba la Ciudad del Sol.
0: Yeah.
2: ¿Podrías poner una canción?
0: Vámonos, Ricky.
2: Ahorita que andamos muy movidones. De Rigo Tobar, uno de mis mejores artistas favoritos.
0: Claro, claro.
2: Gracias.
0: A ti, gracias por estar en contacto. Recuerda que son tus sábados de fiesta aquí en La Suavecita.

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0: Disfrútate tu fin de semana de fiesta aquí en La Suavecita. Oye, y sobre todo porque en todas las suavecitas de la ciudad, ahí estamos cada sábado 2 horas con la mejor música movida. Más adelante te vamos a traer a Los Tigrillos, viene también el Grupo Aventura y me están pidiendo música de Pitbull. Yo te la voy a tener en un ratito más para que sigas disfrutando y bailando. Déjame le felicito por acá a Karina que está cumpliendo años. Saluditos, Karina, a toda la gente que nos está escuchando a través de la aplicación del botón.com. Vamos a los mensajes que tú me dejas en redes sociales. Recuerda, estoy como Güera al Aire en redes sociales. Búscame Instagram, Facebook, TikTok. ¿Y sabes qué? También si quieres dejar los mensajes a través de la página de La Suavecita en la ciudad que tú me estés escuchando, ahí déjamelos en voz. En voz.
1: ¿Qué tal, Güera? Oye, ya me hiciste mover todo mi esqueleto con tanta cumbia, mano. Aprovechando que estamos ahí, ¿podrías poner una que se llama La Guaracha Sabrosona?
0: Ah, claro.
1: Aprovechando también, pues un saludo para toda mi bandota de allá del mero Distrito Federal.
0: Mira.
1: Puro chilango, puro capitalino, ¿no? Oye, güera, pues no seas así, ponte una rola chida. Así. No, sí, yo creo que esto es lo mío. La verdad que la cumbia sonidera es lo mío. Apenas escucho una cumbiecita y se me mueve todo el esqueleto, güera. ¿Dónde estás? Vamos a bailar. Vete para acá, ¿dónde andamos aquí? Yo ando aquí en Sacramento, ¿tú dónde andas?
0: Yo en todos lados, compadre. Donde se escucha La Suavecita, que sea sábado en la noche, le bailo por todos lados, ¿eh? Muchas gracias por estarnos escuchando. Seguimos de fiesta en La Suavecita. ¡Gracias!

Seguimos saboreando los sábados, porque aquí estamos de fiesta en La Suavecita. Ya sabes que cada sábado hay 2 horas llenas de ritmo. Y sí, en todas las suavecitas donde tú puedas escuchar, que si de pronto andas en California y dices, oye, me voy de viaje. No, pues que me voy para Chihuahua. A Chihuahua un baile, no, ¿ok? Allá que te mande alguien más. No, hombre, si te vas para El Paso, Texas, si quieres escuchar en Denver, si quieres escuchar en Albuquerque, Nuevo México, Phoenix, Arizona, en todos lados, ahí estamos presentes. Quiero mandarle un saludo para toda la gente del centro que hoy está muy, muy activa. Acá en el centro, Sacramento no se diga, la gente también de Palm Springs, gracias por estarnos escuchando. Y una felicitación a Eduardo, que dice que hoy está cumpliendo años y que también está de fiesta. Pues qué rico. ¿Sabías tú que una de las cosas más comunes que se regalan en los cumpleaños son las veladoras? Si te fijas, pon atención, y sobre todo acá en el lado gabacho. Muchas personas tienden a regalar a lo mejor un detallito como unos chocolates, un peluche, cositas así, pero fíjate que la mayoría la acompaña de una velita. ¡Ojo! Tiene que ser velita. No tiene que ser ni veladora, ni un cirio, no, porque ahí ya me están confundiendo las cosas. Es una velita y aparentemente el significado es para desear que tus sueños, tus metas sigan con esa chispa, sigan encendidas y que le sigas echando ganas en este nuevo ciclo. Así que si la próxima vez que tú tengas que ir a un cumpleaños y se te quiebre la cabeza pensando, ay, qué regalo, ahí está, lo que tú quieras, un simple detallito, pero que la velita no falte, ¿sale? Vamos a seguir de ritmo porque aquí lo que sobra es fiesta. Estás con La Suavecita.

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0: fiesta aquí en La Suavecita, como cada sábado. Ya sabes que tenemos dos horas llenas de música bailable. ¿Qué es lo que se te antoja disfrutar el fin de semana? Porque siento que andan rifando las cumbias, es lo que más me pide la gente. Y también me encanta saludarte en las redes sociales. Te paso, mi nombre está como Güera al Aire, mi usuario. Ahí estoy en todas. Y además también, acuérdate que en La Suavecita de tu ciudad, ahí me puedes dejar los mensajes de voz para que mandes saludos. Cualquier cosa que estés celebrando, compártelo conmigo, ¿ok? Estoy por aquí, pues recibiendo todos esos mensajes. Mira, precisamente por acá tenemos otro. Hola, hola.
1: Hola, estamos acá en Paso, Texas. Estamos celebrando el cumpleaños de mi sobrino.
0: Ajá.
1: Y claro, escuchando La Suavecita.
0: Tu mejor opción, definitivo, comadre, porque ya sabes que aquí en la fiesta la música la ponemos nosotros. Fíjense que hubo

reuniones y ya ven que entre las altas alcurnias de repente ve uno cosas medio extrañas. Se supone que cuando llega el rey y la reina y que toda esta burocracia y protocolos que están alrededor de ellos, pues son intocables. A ellos no los puedes tocar. Es como cuando llegas a una fiesta, uno de hispano de raza, pues llegas, saludas de mano, saludas de beso. ¿Y qué beso se da a veces uno, no? Pero a ellos no los puedes tocar. Y fíjate que la comidilla de esta semana fue el actor Tom Cruise, que estuvo por ahí con los reyes de España e incluso se fue agarrado de la mano de la misma princesa de Gales, bajándola por ahí de los escalones para que no se cayera, y está súper criticado. Bueno, es una buena comidilla para platicarla en fiesta. Le seguimos con música, estás con La Suavecita.

aquí en La Suavecita, como cada fin de semana, sábados por la noche tienes una cita conmigo porque la música te la pongo y te la pongo de la buena. Y además, también los chismecitos. Ya ves que últimamente ha sonado mucho, mucho, mucho el nombre de Carin León por la cancelación que hizo en una de sus presentaciones allá en la esfera de Las Vegas. Bueno, está bien, Carin León ahorita es un boom tremendo. ¿Hasta cuándo va a durar el brillo de Carin León? Te digo esto porque estaba checando por aquí para la gente que le encanta andar de fiesta, de conciertos, más para la raza de nuestra edad que sabemos que así te gusta el regional, que así te encantan los corridos, la cumbia y todo. Todo el mundo, de alguna u otra forma, conocemos a Luis Miguel, cantamos sus canciones, sabemos de su historia, de su música, y acaba de anunciar una gira internacional Luis Miguel. Pues ¿sabías tú que ni por lo muy bajito se le puede acercar ninguno de los artistas latinos a Luis Miguel? Mira, para que tengas una idea, dicen que una gira, ¿verdad?, de Carin León le puede dar a lo mejor una ganancia de unos 60 millones de dólares. Pues a Luis Miguel le estaría dejando 400 millones de dólares. O sea, ay, Dios mío, estamos hablando de hasta cuatro veces más lo que ganan. La gran diferencia, para que veas, la comparación tan inmensa que están haciendo, pues así las cosas. Bueno, mientras son peras o son manzanas o te decides a qué concierto ir, hoy yo te acompaño para que te sigas disfrutando el fin de semana. Ya sabes que estamos de fiesta con dos horas de pura música movida y del género que te guste. Estás con La Suavecita, súbele.

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Ya llegó el tiempo de despedirme, mi gente. Muchísimas gracias por estar conmigo cada sábado. En la noche ya tenemos una cita, es de ley, de sí o sí, ¿ok? Porque aquí te vienes a disfrutar, a bailar, a recordar con música que, a lo mejor cuando estabas en la prepa te ibas a bailarla por ahí con los amigos. Bueno, de todo tipo, porque ya sabes que cada sábado te llego por aquí con el mejor reggaetón, cumbia, te gusta la salsa, el merengue, lo que sea movido, aquí lo vas a encontrar, ¿sale? A las personas que me están mandando mensaje en las redes sociales y me dicen, oye, solamente te puedo escuchar los sábados. También entre semana. Si quieres seguirme, estoy como Güera al Aire en las redes sociales, pero ahí te voy a decir en qué link, en qué parte de la página del botón.com me vas a encontrar para que le des clic y me puedas escuchar durante toda la semana, porque sí trabajo, ¿eh? No nada más vengo a tirar fiesta. Así que sígueme, recuerda que estoy como Güera al Aire y además te recuerdo que precisamente en la página del botón.com o en la aplicación nos puedes escuchar 24/7. Espero que tengas una semana súper, súper especial, ya iniciando la temporada de otoño, disfrutando de las nuevas temperaturas, de las cosas ricas que nos trae este cambio de temporada. Oigan, pues, muchísimas gracias a ustedes que me han estado escuchando, reportándose desde Denver, desde El Paso, Texas, desde Albuquerque, Nuevo México, toda la gente en diferentes ciudades de California como Sacramento, El Centro, Palm Springs y también de Phoenix, Arizona. Mil gracias, gracias por estar conmigo. Yo soy La Güera y ya sabes que la próxima cita la tenemos el sábado y es por la noche porque estamos de fiesta aquí en La Suavecita. Hasta la próxima.

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1: Consentimiento, horóscopos de Durango.

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2: Amados hermanos, ha llegado el momento de la verdad, la cual usted conocerá a través de este programa realizado por nosotros. Reciban y acepten nuestro abrazo fraternal y sean bienvenidos al conocimiento. Ha llegado la hora en que usted debe despertar. Ha llegado el momento en que usted debe abrir los ojos. Ha llegado el momento en que ustedes, mis queridos hermanos del alma, deben aceptar que nosotros vamos a poderle ayudar. Nuestro Señor nos entregó a través de su Hijo Jesucristo y no podemos menos que reconocer que fueron sabias las palabras y sabias la expresión que nuestro Padre Celestial dio: ayudarse mutuamente, ayudarnos los unos con los otros, porque solamente así, siguiendo estas sabias enseñanzas y aprovechando las grandes oportunidades que hay en el mundo, el hombre y la mujer van a poder triunfar y van a poder salir hacia adelante. Así que démonos la mano los unos con los otros. Aquí estamos nosotros dispuestos a ayudarle, dispuestos a tenderles la mano amiga. Usted va a poder triunfar en la vida por encima de todas las dificultades que se le vienen presentando por medio o saltando todos los obstáculos que diariamente le agobian. Yo sé que hay muchas personas que viven de fracaso en fracaso y por eso todos los días le hacemos frente a todas las adversidades. Aquí estamos, mis queridos hermanos del alma. Queremos que usted salga adelante. Nosotros le hablamos con verdad, le hablamos con sinceridad, porque a través de nuestras investigaciones espirituales, lo único que hemos visto es personas que lamentablemente siguen dañadas, personas que lamentablemente siguen siendo víctimas de actos de maldad y de brujería. 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A propósito, oyente en línea, fecha de nacimiento, por favor.
3: 13 de julio.
2: ¿De qué año?
3: De 1994.
2: Usted visitó un centro espiritual donde iniciaron un trabajo y un proceso con usted, pero dejaron abierto un portal. A usted le entran espíritus, siente algo que se le siente al lado de izquierdo de su cama, ¿verdad?
3: Ah, sí, siento energías.
2: ¿Y qué más siente? Cuénteme.
3: Sí, así es. Miedo y me tardo mucho para poder dormir.
2: De vez en cuando siente como una presión en el pecho, como si alguien lo estuviera apretando, ¿verdad?
3: Así es correcto.
2: ¿Debe usted visitarme lo más pronto posible para poder cerrar este portal? Haga de cuenta que usted deja la puerta de su casa abierta toda la noche y entra todo el que quiere. Así está su cuerpo, así se encuentra usted en este preciso momento. Debe visitarme, tráigame por favor un lápiz rojo y tres veladoras por favor del mismo color, rojas, una hoja blanca y un blanquillo.
3: Ok, a ver, ¿lo anoto? Sí,
2: por favor, tres veladoras de color rojo, por favor. Ojalá que traigan la estampita de San Miguel Arcángel.
3: Ah, ok, así con San Miguel de Arcángel.
2: Sí, señor, San Miguel de Arcángel o San Juditas Tadeo.
3: Ok, sí, no, ya lo anoté.
2: Si me puede visitar mañana mismo con estos elementos que le pedí, lo espero, por favor.
3: Ok, sería todo, ¿verdad?
2: Sería todo, mi hermano. Muchas gracias por comunicarte. Mañana te espero y vas a ver cómo vas a empezar a dormir bien después de que yo te haga esta irradiación.
3: Eso esperemos que sí. Nos vemos el día de mañana.
2: Ok, mi hermanito. Bendiciones y gracias por participar del programa.
3: Igualmente, hasta luego.
2: La lectura del tarot es totalmente gratis. Sí, señor. Las líneas telefónicas siempre están disponibles y la lectura de tarot es totalmente gratis. Así que si usted en este momento desea saber de su vida, de su entorno familiar espiritual, quiere darse cuenta quién es su amigo y quién es su enemigo, los números telefónicos siempre estarán disponibles. Pero quiero también que escuchemos personas agradecidas. Vuelvo y le repito, para las personas que se encuentran en este momento en las calles, desesperadas, angustiadas, sin saber qué hacer, este programa es para usted. Escuchemos este testimonio y regresamos.
4: Bueno, realmente el problema que tenía era mi hija. Le pasaban cosas extrañas. Por ejemplo, en la casa se movían las cosas, nos tiraban las cucharas, y mi hija cambiaba su carácter. Entonces parecía ser que tenía maldad de ella. Entonces, gracias a un anuncio, lo pude localizar y él me ayudó en el problema que tenía mi hija. Mi hija tenía maldad hecha por una persona, por envidia.
2: Gracias, hermana, por venir a regalarnos el día de hoy este testimonio de fe. Pero aquí está la hija. Hermanita, bienvenida. Los micrófonos son suyos. Cuéntenos su experiencia de vida. Ya su mamá nos adelantó. Pero quiero que nos cuente qué era lo que pasaba con usted.
5: Me sentía muy mal, deprimida, veía espíritus, seguía que una sombra me seguía, no sé, cosas así. Me ayudó, me hizo una limpia y me dijo lo que tenía. Era una maldad de una persona que me envidiaba. Me ayudó él, la verdad me ayudó mucho. Ahora me siento muy bien, me siento muy tranquila. Ya no me molesta nada. Estoy muy bien.
4: Ahora veo a mi hija bien tranquila, ya no le pasan cosas raras, ya no nos mueven las cosas en la casa. Realmente pasaban cosas muy extrañas, que a raíz de lo que mi hija tenía, a partir de que mi hija la sanó, ya estamos tranquilas tanto ella como mi casa. Pues si tienen algún problema que ellos no puedan solucionar, que acudan, porque estoy segura que él les va a ayudar.
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2: 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¿De la noche a la mañana viene con un desespero, una angustia, con ganas de cerrar las puertas, salir corriendo y no se explica para dónde? ¿Es usted de aquellas personas que por estos problemas que estamos atravesando en el país ha caído en el vicio del alcohol o lamentablemente en las drogas? ¿En su negocio las ventas bajaron y de la noche a la mañana se ha alejado la clientela y sus empleados son conflictivos? ¿Es usted de aquellas personas que quiere trabajar y luchar incansablemente para sacar adelante todos sus propósitos y no lo ha podido lograr? 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Encuentre la felicidad en el amor, recupere a esa pareja que lo abandonó, proteja su hogar, proteja su pareja, proteja su entorno familiar. Recuerde que nosotros somos conocedores de secretos antiguos, somos conocedores de plantas, raíces, hojas, tallos, los cuales utilizamos para recuperar su suerte, su salud, esa salud perdida, y devolverle las ganas de vivir, devolverle las ganas de triunfar. Yo le digo desde aquí, desde la radio, salga adelante en todo lo que se ha propuesto. ¿Es usted de aquellas personas que quiere que le vaya bien en el amor? ¿Quiere tener su empresa propia? ¿Quiere viajar sin ningún problema? ¿Quiere tener suerte? ¿Quiere tener salud? Sean ustedes totalmente bienvenidos a nuestro programa. Recuerde, hermano, que la esperanza es lo único que usted tiene en la vida, la fe y la esperanza, ya que sin estas dos importantes palabras, usted no puede avanzar en la vida. Por eso vuelvo y le repito, desde aquí, desde este programa, le estoy dando las gracias a nuestro Padre Celestial, a nuestro Señor, por este regalo divino que nos da por este maravilloso momento en el que podemos estar unidos con todos ustedes a través de la magia de la tecnología. Y yo sé que estas palabras sirven de aliento para tanta gente que se encuentra en este momento con un estrés mental bastante fuerte, el cual no saben cómo hacer. Esta es la tarjeta de invitación que yo les hago en este momento para que juntos podamos empezar a ponerle solución a todos aquellos problemas, preocupaciones, angustias que estemos viviendo. 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Tengo más oyentes en línea. Este es un programa de participación activa. Fecha de nacimiento, por favor.
6: 11 de agosto de 1958.
2: Desde que falleció su esposo, su familia le ha dado la espalda. Sus hijos se fueron del lado suyo. Usted vive prácticamente solita, solamente cuidada y protegida por la mano del Señor, ¿verdad?
6: La mano del Señor me ha protegido y me ha ayudado y no me ha soltado.
2: Bueno, mi hermanita, aquí ya está hablando con nosotros que le vamos a ayudar porque usted necesita visitarme. Yo le voy a ayudar. Usted no tiene nada malo. Yo le voy a ayudar y le voy a hacer una resonancia espiritual donde vamos a platicar y vamos a hacer muchas cosas. Sí le voy a regalar una protección porque a raíz de que sus hijos se alejaron de usted, usted vive solita y vive prácticamente a la deriva y tiene malos vecinos. ¿Sí lo ha notado?
6: Y sí, sí es cierto. La vecina de al lado barre y me echa la basura y me tira tierra afuera de la puerta y es blanca. Y tengo un perro negro y como se acuesta allí afuera de la puerta, entra todo polviado.
2: Esos polvos los utilizan las brujas, las pitonisas. Lo que pasa es que ellos le quieren quitar a usted la casa. Quieren ofrecerle lo que no vale su casa. Y por eso es que ellos se portan así como usted. Cuénteme, cuénteme.
6: Yo le dije que no esté en venta. Que es el patrimonio que me dejó mi marido.
2: Y ellos queriendo sacarla a usted de ahí, están haciendo hasta lo imposible para que usted se vaya. Pero no se vaya a ir. Más bien, visíteme en mi consultorio que yo la protejo y le saco a esa gente de ahí, ¿sí?
6: Sí, está bien. Muchas gracias.
2: Bueno, hija, gracias a usted por confiar en nosotros. Bendiciones.
6: Sí, que Dios lo bendiga y cuídese mucho. Hasta luego.
2: Hasta luego, hermanita. Si usted se comunica conmigo ya, usted recibirá esa asesoría de parte de nosotros a través de la lectura gratuita del tarot. Será un placer ayudarle, será un placer orientarle y guiarle para que su problema pueda resolverse. Acuérdese que el que busca encuentra, el que toca la puerta se le abrirá. No olvide, mi querido hermano del alma, que nuestro Señor le dijo a su hijo amado, ayúdate que yo te ayudaré, y nunca le dijo acuéstate, que yo te cargaré. Si usted está orando ante nuestro Señor, si usted está pidiéndole y clamándole al Todopoderoso y dice, Señor, dame una guía, Señor, dame una esperanza, Señor, dame una luz, pregúntese usted por qué en este momento a esta hora me está escuchando. Pregúntese, hágase esa pregunta también. Y diga, Señor, ¿por qué estoy sintonizando esta emisora y por qué estoy escuchando este programa? ¿Por qué? Porque nosotros conocemos secretos. Usted me está escuchando porque conocemos plantas, conocemos raíces, conocemos frutos, conocemos flores, tallos, semillas. Lo que empleamos para que usted recupere ese hermoso tesoro después de la vida que es la salud. Ahora, para usted estar tranquilo, para usted estar bien en su casa, para estar usted bien en la calle, para usted transitar y caminar libremente por su ciudad, le voy a entregar un secreto especial para que usted pueda transitar bien. Y no solo es para gente que tiene problemas, no, es también para personas que se encuentren bien, para aquellas personas que se encuentren fracasados, para aquellas personas que se sientan mal en el campo sentimental. Lamentablemente no son correspondidos. En su casa, en su hogar, parece que vivieran un campo de batalla. Para aquellas personas que ven con impotencia cómo sus hijos toman el camino equivocado, cómo se dedican a tomar alcohol o están involucrados en las drogas. Aquel hogar que se ha forjado de amor, de cariño, de respeto, comprensión, de pasión, y de repente hoy son peleas y discusiones, conflictos familiares, viven como si vivieran perros y gatos. 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Más llamadas en vivo y en directo. Bienvenido, bienvenida. Fecha de nacimiento extramable.
7: Es el 24 de agosto de 1980.
2: ¿Esa es su fecha?
7: Desde mi hermana.
2: 24 de agosto del año 80. Uh-huh. Por lo que veo en la fecha de nacimiento de su hermana, hace poco se casó. Se casó con un hombre trabajador y luchador, hermanita.
7: Sí.
2: Les gusta trabajar, les gusta hacer todo positivo. Son personas que no le hacen mal a nadie. Por lo contrario, al que le puedan servir, le sirven. Pero tienen gente en el trabajo, en especial su hermana, gente que no les conviene, gente que les habla por delante muy bonito y por detrás le entierran el cuchillo. Debe hablar con ella. Hay una mujer, Carmen, que es la que no la quiere ver bien.
7: Ah, ok.
2: Esta mujer es una mujer mala y es una mujer que trabaja con ella. Su hermana le ha manifestado, le ha comentado que ella tuvo un problema con esta mujer hace 3 meses.
7: No, la verdad eso no me comentó. Pues según ella, pues platica muy bien con todas las vecinas.
2: Ella la va muy bien con todas las vecinas. Esta mujer vive a 5 minutos de la casa de su hermana, o sea, es vecina de ella. Ella se atrevió a tirarle un aguasal por debajo de la puerta. Su hermana le ha comentado o le dijo en algún momento que en la casa encontró algo.
7: Ella la vez pasada encontró lo que viene siendo la cera derretida.
2: ¿La cera de una veladora derretida?
7: Ajá.
2: ¿En dónde la encontró?
7: Afuera de su casa, en una macetera que tiene ella.
2: Vamos a hacer algo, hermana. Háblese con ella, dígale que barra la casa de adentro hacia afuera, que por favor me traiga esa maceta donde ella encontró estas porquerías, estos pedazos de velas, y me visite con la primera orina de la mañana. Si lo puede hacer mañana mismo, mucho mejor.
7: Ah, ok. Oiga, disculpe, ¿qué horarios consulta?
2: A partir de las 9 de la mañana hasta las 6 de la tarde.
7: Ah, okay.
2: Horario corrido. ¿Cuándo nos pueden visitar?
7: Pues sería el domingo.
2: Dígale a su hermana que limpie bien la casa.
7: Uh-huh.
2: Y todo lo que limpie, todo, polvito, basura, me lo traiga. ¿Perfecto, hermana?
7: Ok.
2: Bueno, hermanita, gracias por la llamada.
7: Ok, gracias.
2: Que esté muy bien. Cada vez que nos sentamos frente a estos micrófonos, quiero indicarles que somos una organización a nivel internacional conformada por verdaderos espiritistas, consejeros sociales. Y quiero indicarles que nuestra misión es aliviar el dolor humano y por eso diariamente les atendemos sus consultas personalizadas. Hoy les abrimos las puertas del misterio, hoy abrimos las puertas de nuestro corazón, las puertas de lo desconocido para que usted, mi querido oyente, de la mano con nosotros penetre a este mundo fantástico y conozca más allá de lo posible. ¿Por qué? Porque cada vez que yo invito a una persona a mi centro espiritual es para poderle admirar, poderle percibir y poderle detectar qué es lo que viene pasando en su vida. Hay que estar alertas, hay que abrir muy bien sus ojos, su vida, sus negocios, su amor, su felicidad en general puede estar en este momento en juego y nosotros podemos salvarlo, podemos sacarlo hacia adelante y podemos protegerlo de las fuerzas del mal. Han sido muchas las personas que se han beneficiado a través de nosotros y queremos que usted ingrese a este grupo de triunfadores, a este grupo de miles de personas que han luchado, que han salido hacia adelante y que hoy por hoy nos incluyen y nos meten en sus oraciones. Este grupo de personas que un día decidieron y le hicieron frente a los problemas. Para aquellos que no lo saben, queremos informarles que participar en este programa es muy sencillo. 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Y a propósito, me comunican que tengo oyente en línea. Fecha de nacimiento, por favor.
8: 11 de julio.
2: Sí.
8: Del 52.
2: Bueno, póngame cuidado a lo que le voy a decir. Tiene un desgaste en los huesos. Bastante fuerte. Le viene dando un dolor en las coyunturas. Un dolor en la espalda, y ese dolor en la espalda se le viene bajando para las piernas. Ese dolor me la tiene a usted desesperada, no me la deja dormir tranquila, no me la deja comer tranquila. Y usted muchas veces no sabe ni si cerrar las puertas, salir corriendo. Usted muchas veces no sabe ni qué hacer. Lo que más la inquieta a usted es que a usted le toman los exámenes, va donde los médicos y no le dan ninguna curación. Eso es lo que más la molesta a usted.
8: Sí.
2: Yo necesito que usted me visite, me lleve la primera orina de la mañana. Me lleve, por favor, consígame ruda. Me lleva ruda, Altamisa y la primera orina de la mañana.
8: Okay.
2: Váyase con algún familiar porque le voy a hacer una depuración y va a quedar un poquito cansada.
8: Ándele pues.
2: ¿Estamos de acuerdo?
8: Sí, cómo no.
2: Hermana, ¿otra cosa, algo más que me quiera preguntar?
8: Quería preguntarle sobre mi familia.
2: Bueno, eso ya lo hablamos personalmente en nuestro centro espiritual.
8: Ándele pues.
2: Eso ya lo hablamos personalmente sobre su familia. Usted puede, lléveme una lista de todas las personas que usted quiera preguntar, ¿oyó?
8: Está bueno.
2: Gracias por participar.
8: Adiós.
2: Adiós.
9: Comuníquese ahora mismo y reciba un asesoramiento espiritual de parte de nosotros, todos los días en pie de lucha, queriendo que usted salga hacia adelante. Este programa se hace, es para toda la familia en general. Estamos aquí en la radio transmitiendo este programa para todos ustedes, llegar hasta todos sus hogares. Somos sus amigos y más inmediatos servidores, profesionales y científicos de esta noble institución. Este es un capítulo nuevo de nuestro programa donde queremos recordarles y queremos advertirles y decirles a todos mis queridos hermanos que un 90% de los seres humanos, un 90%, escúcheme con atención, fracasan a consecuencia de la carencia de una protección adecuada. Fracasan porque no están protegidos, porque lamentablemente cualquier persona les puede hacer daño. Cualquier persona los puede dañar, cualquier persona los puede perjudicar. Y los tiempos que se vienen avecinando y los tiempos que se ven cada día más se ven críticos. Va a haber más necesidad y va a haber más desilusión de parte de las personas que vive o que vivimos en este planeta la Tierra. Por eso los estamos invitando para que sepan protegerse. Vemos de la noche a la mañana enfermedades que no las cura nadie. Vemos de la noche a la mañana que los animales se vienen muriendo inexplicablemente y las cosechas se vienen perdiendo. De la noche a la mañana estamos viendo enfermedades psicosomáticas rebeldes y desconocidas. Es más, así como se ha adelantado la ciencia y así como los médicos avanzan, la tecnología también avanza, asimismo avanzan los males, los daños. Anteriormente a una persona le hacían un daño, pero tenía que cortarle el cabello, anteriormente tenían que, mejor dicho, sacarle la saliva a la persona. Ahora no, ahora le hacen a usted un daño a larga distancia, existe la tecnología. Por medio del Face, le sacan una fotografía a usted por medio de su Facebook, le sacan una fotografía, esa fotografía la imprimen y se la llevan a una bruja, a una pitonisa, y le hacen un daño, le hacen una maldad. Por eso yo desde aquí, desde la radio, le advierto a las personas, hombres y mujeres, mire, no regale fotografías. Esto de estar regalando fotografías, esto de estar regalando prendas íntimas, esto es peligroso. Esto es contraproducente porque usted regala una prenda íntima y usted no sabe en qué momento esa persona ya no es más su pareja. Y usted lo sabe, hermano, usted lo sabe, amiga. Las personas que se han separado saben de lo que estoy hablando. Mire, usted se casa con su esposa, usted se casa con su mujer, usted se casa con la persona que lo quiere. Pero de la noche a la mañana ese hogar muchas veces se acaba por voluntad propia. Otras veces se acaba porque les hacen un daño, les hacen una maldad. Y de la noche a la mañana, pues la esposa o el esposo le agarra fastidio a usted. Ya no consiente ni que usted le toque una mano, no consiente ni que usted le diga nada. Por eso desde aquí, desde la radio, vuelvo y le repito, queremos que usted, mi querido oyente, escuche con atención lo que hablamos y sepa y se dé cuenta que aquí estamos, grupo de conocedores y científicos al servicio de toda la humanidad en general. 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Hemos llegado al final de nuestro programa correspondiente a este momento. Les doy las gracias a las personas que hacen posible que este programa salga bien. Como siempre lo digo, a las personas que trabajan aquí en la estación radial, a todos mis hermanos y mis amigas, que hombre, se toman ese momento, ese tiempo para llamar y para hacer alguna pregunta o para venir a regalarnos un testimonio de vida. Este programa es hecho y elaborado por verdaderos profesionales, pero sin su llamada no tendría razón de ser que yo me sentara frente a los micrófonos. No se olviden que somos un grupo profesional, somos un grupo de más de 33 maestros dispuestos a tenderles la mano amiga en esos momentos difíciles que usted puede estar pasando en su vida. Les doy las gracias de verdad, les agradecemos porque vuelvo y le repito, no estoy solo, somos un grupo de mentalistas, hipnólogos, parapsicólogos, mentalistas, secretistas y ante todo consejeros espirituales que por medio de los estudios y por medio de los elementos de apoyo le venimos dando resultados positivos a todas las personas que a diario se comunican con nosotros. Gracias, les agradecemos de corazón. Los llevamos como siempre en nuestra mente, nuestro corazón y nuestra conciencia. Les decimos desde aquí felicidades y que nuestro Padre y la Virgen me los cubran con su manto consagrado. Hasta pronto.
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2: En esta nueva oportunidad que tenemos, le damos la cordial bienvenida a todos los hermanos, a todas las amigas que a diario escuchan este programa. Ya saben que es muy fácil participar, usted levanta el teléfono, se comunica con nosotros. Un grupo selecto, profesional, esperan su llamado, esperan su comunicación. Ya saben, mis queridos hermanos del alma, que la metodología del programa es muy fácil. Ustedes tienen problemas, desilusiones, ansiedades y preguntas, y nosotros tenemos las respuestas. Nosotros tenemos el poder en nuestra mente, tenemos la inteligencia, tenemos el conocimiento, el don que nuestro Padre Celestial nos ha brindado. Y es por eso, mis queridos hermanos del alma, que queremos que ustedes participen de la comunicación. Es por eso que queremos que ustedes participen de la llamada. Es por eso que queremos que usted, mi querido amigo del alma, ponga un alto en su camino, en su vida. Se dé cuenta que hay un grupo profesional, que todos los días realizamos un programa en vivo y en directo, y que todos los días lo único que hacemos es ayudar, orientar y servir a tantas personas necesitadas, hombres y mujeres del común y el corriente, que de verdad necesitan el apoyo y la ayuda orientadora de parte de nosotros. Ya saben que todos los días este programa está hecho y elaborado en vivo y en directo. Ya saben que todos los días estamos aquí en la emisora, aquí en la radio, transmitiendo nuestras palabras, ayudando, orientando y sirviendo a tantas personas que de verdad solicitan y buscan el apoyo espiritual de parte de nosotros. Es muy fácil comunicarse, es muy fácil entrevistarse, es muy fácil llegar a nuestro centro espiritual. Ya sabe que todos los días, mis queridos hermanos del alma, estamos en esta misión de ayudar, de orientar y de servir. 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A propósito, me comunican y me dicen que tengo gente en línea. Fecha de nacimiento, por favor.
14: Noviembre 10, 1960.
15: Cuídese mucho, ve una pérdida económica. Hay gente inescrupulosa a su lado, a su alrededor. Protéjase también. Protéjase porque veo gente inescrupulosa a su alrededor, a su lado. Encienda, trate de encender los días viernes una veladora amarilla y una veladora verde.
14: ¿Qué?
15: Enciéndala. Verde, una veladora verde y una veladora amarilla.
2: Esta ritualización se la estoy recomendando porque tiene un bajón económico bastante fuerte.
14: ¿Cierto?
2: Ahora, yo le doy una recomendación. Si me puede visitar hoy mismo en mi centro de atención, le voy a regalar un baño de atracción para el dinero,
9: para que le vaya bien y para que todo lo negativo lo deje atrás, porque últimamente me le está yendo muy mal. Así que véngase hoy para mi consultorio, ¿le parece?
14: Ok.
15: Cuando usted se sienta a hacer un negocio, el negocio se le da.
14: Sí.
15: El negocio se le da y usted es una persona que tiene un campo energético y magnético maravilloso. O sea, usted donde llega cae bien.
14: Sí.
15: Se lo han dicho, ¿verdad?
14: Sí.
15: Así mismo en los negocios es en el campo del amor. En el campo del amor donde llega, cae bien y siempre tratan como de mirarlo y como... Y usted sabe lo que le estoy hablando.
14: Sí.
15: Entonces, trate de cuidar mucho su campo energético porque es un campo energético muy bueno, pero siempre existen las envidias.
14: Sí.
15: Siempre existen las envidias y han tratado de opacarlo, ¿yo? Han tratado de opacarlo, no lo han podido hacer. Por eso una que otra vez, mi hermanito, vienen habiendo tantos problemitas y tantas dificultades para hacer dinerito.
14: ¿Qué?
15: Pero esto se debe a gente inescrupulosa, gente envidiosa, que le desean lo peor.
14: Muy bien.
15: Entonces, ¿qué debe hacer, mi hermano? Cuidarse, protegerse.
14: Perfecto.
15: Nosotros en nuestro consultorio tenemos unas ayudas perfectas. Nosotros en nuestro consultorio tenemos elementos propicios para lo que yo le estoy hablando.
14: ¿Tiene su dirección, por favor?
15: Sí, ahorita, espérenme, termino la llamada y le doy la dirección. ¿Perfecto?
14: Gracias.
15: ¿Algo más que me quiera preguntar, caballero? ¿10 de noviembre del 60?
14: No, señor, se lo agradezco.
15: Quedamos completos, ¿verdad?
14: Sí, señor.
15: Bueno, pues, hermano, gracias.
14: Gracias.
9: Vamos a escuchar los testimonios de miles de personas que nos han visitado.
16: Los testimonios nos dan la confianza para creer en lo que no se ve. A continuación, escucharemos a una persona agradecida y convencida de la realidad.
9: ¿Usted escuchó el programa en la radio?
17: Yo tengo muchos años oyéndolo el programa.
9: Sí.
17: Y pues mis respetos para ustedes y invito a las personas que crean y los que no crean, pues yo miro que muere más gente ahorita de hechicerías, brujerías que de enfermedades naturales.
9: Bueno, hermano, ¿usted había visitado algún otro sitio?
17: Ah, sí, he visitado muchos sitios.
9: ¿Le habían dado alguna respuesta positiva?
17: En muchas partes nomás puro charlatán, como le quitan a uno mucho dinero y no curan ni nada.
9: Aquí en nuestro centro espiritual, ¿cómo le ha ido, hermano?
17: He venido 3 veces y me he sentido muy bien, andaba muy malo. Todo más diferente. Los caminos para cómo andaba pues le doy las gracias a todos ustedes.
9: ¿Qué le recomendaría a las personas que escuchan el programa y no se deciden a visitarnos?
17: Les recomiendo que si muchas personas tienen enfermedades de unas y de otras y no les hayan los doctores es porque es cosa mala. Y hay muchas personas que tienen cosas malas cosas de que hasta el doctor y usted mismo lo pueden lograr. Lo pueden quitar así. Y muere más gente diario, cada ratito, enfermedades
9: buscadas por el ser humano.
17: Y por eso a mí me hicieron mucho daño por lo mismo que ayudó mucha gente. Y por eso que viene eso.
9: Bueno, hermano, muchas gracias.
17: Es todo.
9: Es usted muy amable. 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Nuevamente, oyente en línea. Fecha de nacimiento, por favor.
18: 8 de septiembre del
9: 88. 8 de septiembre del... Ay, está usted tan joven y tan envidiada. La han envidiado. Tiene gente alrededor que no le conviene. La envidian, hermanita.
18: Oh.
9: A usted la envidian, a usted la han dañado, a usted lamentablemente la han perjudicado. Por donde mete la cabeza le va mal, no le va bien. ¿Sí ha notado que muchas veces quiere hacer algo y todo se le vuelve salir agua?
18: Eso sí.
9: ¿No ha notado, hermanita, mucho decaimiento?
2: Sí. Cansancio, decaimiento, ganas de no hacer nada.
19: Sí.
2: Se levanta en las mañanas, quiere hacer algo, pero de la noche a la mañana, se le fue todo para el piso.
19: Eso sí.
2: ¿Sí lo ha notado?
19: Sí.
2: ¿Usted se ha sentido sola últimamente?
19: Pues sí.
2: ¿Se ha sentido sola, se ha sentido triste, se ha sentido con ganas de hacer muchas cosas, pero siente que se le abren 3 puertas, pero se le cierran 6?
19: Eso sí.
2: ¿Es verdad o no?
19: Sí, sí, es verdad.
2: ¿Se ha notado usted, mi querida hermana, que de la noche a la mañana todo va de para atrás, de para atrás, de para atrás, de para atrás, y a veces hay discusión y malentendidos hasta con la misma pareja?
19: Eso sí.
2: Y sin saber por qué. De la noche a la mañana le entra un coraje tanto a él como a usted, un coraje, una rabia, un desespero muchas veces. ¿Y qué pasa? Empiezan a discutir por bobadas.
19: Eso sí.
2: Ah, bueno, hermanita. Debe visitarnos porque usted lo que tiene es una mala vibra, una mala energía que no la deja salir adelante.
19: Pues sí, sí quiero ir mañana.
2: Mañana la esperamos. Sin perder tiempo la esperamos en nuestra fundación.
19: Oye, ¿no me puede pasar la dirección?
2: Claro, pero ahorita que termine la llamada le doy la dirección.
19: Okay.
2: Hermana, gracias.
19: Oiga, ¿sí le puedo dar la fecha de nacimiento de mi esposo?
2: Tengo ya más llamaditas por delante, hermanita.
19: Ah, bueno, muchas gracias.
2: Que esté muy bien.
9: No queremos que existan más preocupaciones, no queremos más separaciones en los hogares, no queremos que exista más la pérdida del amor. Queremos que, siendo el amor una de las más bellas joyas que nuestro Padre Celestial nos dejó en este mundo, existen seres que terminan repudiando completamente este sentimiento y se convierten en algo peor que una bestia o en hienas que no respetan nada de lo hermoso que se mueve a su alrededor. Los fracasos en los negocios, las malas ventas, la mala situación laboral y con ella el desempleo son síntomas de la mala energía y de la mala suerte de las personas. Al estar rodeados de influencias negativas, todas las empresas van a cerrar puertas. Todas las personas van a estar sufriendo. Y si estamos trabajando en alguna parte y ese dinero que recibimos no nos rinde o tenemos enemigos ocultos, estamos irremediablemente condenados a sufrir muchas consecuencias negativas. Debemos dejarlas a un lado. Tenemos, escúcheme bien lo que le voy a decir, tenemos que actuar de inmediato porque las energías negativas hay que convertirlas en energías positivas. Tenemos que aprender de las personas que hoy por hoy tienen éxito. Así es, mi querido hermano del alma, que nosotros tenemos que abrir los ojos y darnos cuenta y saber las causas o los síntomas de la mala suerte. Pueden existir muchas más energías negativas en este instante, pero estas que yo les estoy nombrando son las principales, son las que todo ser humano viene sufriendo últimamente. ¿Qué debemos hacer en estos casos de dificultad? ¿Cómo podemos lograr que nuestra mala suerte se vaya y nos llegue la buena suerte? Existen, lógicamente, muchas formas, muchos métodos para poder triunfar en la vida. Pero lo más aconsejable, o sea, lo primero que hay que hacer es conocer el origen de esa mala energía. Porque solamente así podemos aplicar los conectivos necesarios. 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Y lo primero que hay que hacer es conocer la causa y el motivo del fracaso y quién está detrás de todas estas energías negativas y de todo esto malo que nos viene sucediendo en la vida. 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Como siempre, oyente en línea, fecha de nacimiento, hermanita, ¿es para usted o para algún familiar en especial?
20: Es sobre mi esposo.
9: Regáleme la fecha de él, por favor.
20: Es del 1 de mayo.
9: ¿Sí?
20: Del 70.
9: Carta 34, carta 60 y carta 14. Lo que pasa es que su esposo tiene un daño, tiene un mal en tercer nivel. Anda rodeado de gente inescrupulosa que no le conviene, hermana.
20: ¿Y usted no me puede, porque es algo malo que él trae o cómo?
9: Hermana, es un mal en tercer nivel. Es un daño que le hicieron a él, pero quiero que sepa y entienda que el mal viene de la propia familia.
20: Porque ellos hace mucho tiempo tuvieron problemas, pero casi con una cuñada de ellos.
9: Esto es mejor hablarlo personalmente en mi centro espiritual, hermanita. La espero mañana, hable con su esposo, dígale que usted me llamó, porque de lo contrario viene de mal en peor. ¿Perfecto, hermana?
20: Sí, porque sí hemos ido, hace poco fuimos con una señora, pero pues no nos dijo nada ni nada, nomás dijo que ya estaba bien.
9: No, mi hermana, él no quedó bien, él siguió mal. Debe visitarnos en nuestro centro espiritual, quédese con uno de mis asesores. Que tenga un buen día.
20: Ah, bueno, ándale, muchas gracias.
9: A usted, hermanita, así ayudamos. Usted puede comunicarse conmigo si quiere saber de su esposo, de su esposa, de un hermano, de un hijo, de sus papás. Comuníquese de inmediato. Las líneas, como siempre, están disponibles para usted. Mis queridos amigos, ¿cómo se encuentran en este momento? Contentos y satisfechos, nosotros de nuevo estar con todos ustedes para llevarles nuestra palabra de aliento, nuestra voz de esperanza. No lo piense más, no lo dude, usted tiene esos problemas, usted tiene esos decaimientos, esos cansancios, esas dificultades, y nosotros contamos con los conocimientos necesarios con el único fin de poderles devolver esa verdadera felicidad, esa felicidad perdida. Recuerde que hoy es un día muy especial donde usted puede consultar, donde usted puede acudir, donde usted puede venir. Grupo profesional, un grupo de orientadores, lo estamos esperando, ya que nuestro deseo es seguirlos invitando, seguirles diciendo, venga hermano, venga amiga, usted anda mal, usted tiene problemas de amor, enamora y fracasa, juega y pierde, usted vive desesperado y angustiado. Lamentablemente vive como el cangrejo, de para atrás, con una mano adelante, con una mano atrás. En el transcurso del año, ya estamos finalizando este año. Mis compañeros y yo hemos escuchado a muchos de amigos, a muchos hermanos, a muchos pacientes que se han venido quejando por la lucha diaria sin conseguir nada. Es por eso que yo deseo que usted participe de este programa. Es por eso que yo quiero que usted me visite personalmente. Es por eso que deseo que usted venga y me consulte. Nosotros le analizamos, nosotros le estudiamos, nosotros le miramos, nosotros desinteresadamente le hacemos un estudio espiritual y así le vamos a decir qué es lo que viene pasando en su vida. La gran mayoría de amigos, la gran mayoría de pacientes, de consultantes, les hemos encontrado una gran mayoría de energías negativas. Le hemos encontrado que han sido víctimas de brujería, demonicongos y de otras cosas más, las cuales no vamos a nombrar aquí en este programa. Esto se los han colocado terceras personas con el ánimo de perjudicarlas, con el ánimo de destruirlas. Es por eso que yo desde aquí, desde la tribuna de mi programa, le hago ese llamado a estas personas. Es por eso que quiero recordarles a todos ustedes, mis queridos hermanos del alma, que es necesario que usted se haga una ayuda, que es necesario que usted se haga un tratamiento. Queremos ayudarle a cambiar el rumbo de su vida, pero no podemos obligar a nadie a creer en nosotros. Solo los inteligentes y los que realmente quieren cambiar su vida son los que toman y captan el mensaje que a diario escuchan en la radio. 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Tengo oyente en línea. Fecha de nacimiento es tan amable.
3: 10 de agosto del 82.
9: Hermana, analizando las cartas del tarot, lo primero que me doy cuenta es que usted trabaja, lucha incansablemente, pero el dinero se le vuelve sal y agua, el dinero no le rinde y no le alcanza para nada. Igual su esposo trabaja, lucha incansablemente, ¿verdad?
3: Sí, así es.
21: Su esposo trabaja, se mata trabajando porque sabemos que trabaja de más, ¿verdad?
3: Sí.
21: Sabemos que se sobrecarga en el trabajo.
3: Sí.
21: Pero
3: sí.
21: Lamentablemente, entre más trabaja, menos recoge dinero.
3: Así es.
21: Entre más trabaja, menos ve los frutos de lo que él hace, ¿verdad?
3: Sí, la verdad.
21: Y le voy a decir algo, debe decirle a su esposo que se cuide mucho, porque en el trabajo tiene gente muy envidiosa. Hable con él y dígale que usted nos llamó, que usted se comunicó con nosotros. Nosotros vemos aquí, por medio de la fecha de su nacimiento, de que su esposo en el trabajo tiene mucha envidia, que se cuide mucho.
9: Tenga usted también en cuenta, mi hermana, que usted viene muy enferma. Viene sintiendo abultamiento en la boca del estómago, unos piquetes hacia el lado izquierdo. Pero quiero que usted me cuente qué es lo que viene pasando últimamente en su cuerpo, en su estómago, hermana, en su barriga.
3: Pues me duele el estómago, y pues la comida, o sea, con cualquier cosita lleno y
9: perfecto.
3: Ya no como más.
21: Perfecto, ya no come más. Ajá. Usted tiene, mire, 10 de agosto del año 82, nosotros estamos viendo aquí con nuestros colaboradores, porque yo no estoy solo aquí en la radio, tengo también un pool de especialistas que me acompañan, tengo unos hermanos que están aquí sentados conmigo. Uh-huh. Ellos me están analizando la fecha de nacimiento y me están manifestando, ¿o le han tomado algún examen del estómago?
3: Pues no, ya tengo rato que no me hago estudios.
9: No se vaya a hacer los estudios, no se vaya a hacer los exámenes, no vaya a ir donde el médico, porque usted lo que tiene es un mal en tercer nivel. Usted tiene un daño, por eso usted se alimenta, come y la comida le cae pesada, por eso le duele la cabeza. Y últimamente viene con un adormecimiento en su cuerpo. ¿Qué parte es la que más se le duerme?
3: Las piernas me duelen mucho.
21: ¿Verdad que sí?
3: Sí, las piernas.
21: Pero hay una que le está molestando más que la otra.
3: Sí.
21: ¿La derecha o la izquierda?
3: La derecha.
21: Perfecto.
9: Quédese en línea. Uno de mis compañeros, como le dije, no estoy solo, estoy acompañado de un pool de especialistas, le va a pedir unos elementos que necesito para que me visiten esta misma semana para poderla curar. En menos de 72 horas le daré curación a todas sus enfermedades. Gracias, hermanita. ¿Le hemos hablado con verdad?
3: La verdad, sí. Sí, está bien todo lo que me dijo.
9: Gracias, hermanita, por comunicarte. Vuelvo y te repito, quédese en línea. Muchas gracias. Bendiciones. Como siempre lo digo, todos los caminos conducen a nuestra casa consultorio. Si usted en este instante quiere triunfar, quiere salir adelante, debe visitarme. Para muchos de ustedes, la vida es como si fuera un tren en marcha, caminando sobre los mismos rieles, actuando de la misma manera. Pero quiero que reflexionemos a esta hora del programa, mis hermanos.

0: 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Fecha de nacimiento es tan amable.
1: 15 de octubre del 76.
0: Del año 76. Usted me llama, se comunica conmigo en este momento porque usted se siente sola, se siente triste y aparte de todo, usted da tres pasos para adelante y seis para atrás. El dinero últimamente no le viene alcanzando y no le viene rindiendo como usted quiere. Analizando muy bien su fecha, me doy cuenta que usted ha sido una mujer fracasada totalmente en el campo del amor. Usted separada, ¿verdad? Quiero que sea sincera conmigo. La relación que usted tenía con Juan Carlos de la noche a la mañana se disolvió.
1: Sí, de la nada.
0: De la nada se acabó. Yo le voy a hacer una curación el día de mañana. Tráigame, por favor, un vaso de vidrio.
1: ¿Un vaso de vidrio?
2: Sí, tráigame aquí al consultorio un vaso de vidrio que no tenga ningún dibujo, ni tallado, ni nada. Liso. Tráigame un vaso de vidrio liso.
1: Okay.
2: Tráigamelo acá al consultorio. Consígame agua, agua normal, natural.
1: Okay.
2: Y con eso le muestro quién es la persona que la tiene envidiada.
1: ¿Y me puede dar la dirección del consultorio?
2: Ya le termino la llamada y le doy la dirección, ¿sí?
1: Gracias, sí.
2: Que esté muy bien.
1: Igualmente.
0: Queremos desde aquí, mis queridos oyentes, decirles que queremos que ustedes sean felices. Queremos que usted logre todos sus objetivos. Queremos que usted salga adelante. Y es por eso que le digo, mire, sin la voluntad de nuestro Padre no se mueve ni tan solo la hoja de un árbol. Nosotros tampoco damos un solo paso sin encomendarnos a nuestro Padre. De esto depende el éxito. De esto depende la fe y de esto depende la solución a sus problemas. Por eso todos los días, le repito, por eso todos los días le digo, llámeme, comuníquese conmigo, entrevístese conmigo. Todos los días estoy disponible para usted, para que se comunique, para poderle ayudar, para poderle orientar, para hablarle con esa verdad, con esa sinceridad que usted tanto lo está necesitando. Prácticamente estamos llegando a la parte final de nuestro programa y tengo que despedirme, como siempre, recordándoles que todos los días estamos frente a estos micrófonos, que todos los días estamos ayudando, brindando un consejo y brindando una ayuda desinteresada para todos ustedes. Gracias por escucharme, gracias por participar. 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Y de esta manera despedimos nuestro programa, recordándole a todos ustedes que los llevo grabados en mi mente, mi corazón y mi conciencia. Hasta pronto.
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2: 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Ahora vendrán estos artistas. ¡Alá!

0: Y por supuesto, si quiere mandar saludos, háblenos. Estoy a sus órdenes. 1-877-354-3646.
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1: Damas y caballeros, les suplicamos su amable atención. Les saluda Rubén Villalobos. La Promotoría de Salud del Estado de California invita a nuestro apreciable auditorio a escuchar el interesante programa para la salud del pueblo hispano con el médico naturista David Villanueva y la comentarista de radio Reina Santillán. Así es, querido público, está nuevamente en el aire el programa del Centro Biológico Vida Sana, presentando los mejores tratamientos naturales de elaboración suiza para todo tipo de enfermedades crónicas, como es el tema de esta ocasión: acumulación de toxinas en el hígado, anemia y fallas en los riñones. 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Señora, señor, ¿tiene dos o tres meses que le diagnosticaron diabetes? 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Ahora damos una cordial bienvenida a los protagonistas de este programa. Reina, bienvenida. Adelante, por favor.
2: Así es, muchísimas gracias. Les saludamos con mucho cariño y este muy afectuoso saludo se lo enviamos a usted y a toda su familia, agradeciendo desde luego la confianza que nos han brindado al Centro Biológico Vida Sana, sobre todo aquellas personas que han sido atendidas por el experto naturista David Villanueva con los diversos tratamientos para sus enfermedades, como es el tema de acumulación de toxinas en el hígado, anemia y fallas en los riñones. ¿Le acaban de diagnosticar diabetes a usted? ¿Le dijeron que usted es prediabético, pero ya le están suministrando una tableta de metformina de 500 miligramos? Entonces usted está comenzando a consumir fármacos para controlar la glucosa, lo que indica que su páncreas dejó de producir la insulina necesaria. Pues no espere que su organismo se convierta en un fármaco dependiente. 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Ahora le damos la bienvenida al médico naturista y nuestro amigo David Villanueva. David,
3: muy amable por tu interesante intervención, Reina. Gracias aquí al amigo Rubén Villalobos por estar aquí al pendiente en producción. Agradecemos también su interés que pone en este programa. También a ti, Reina, te agradezco mucho tu tiempo que dispones para este programa.
2: Un placer, gracias.
3: Gracias, querido auditorio, también por escucharnos, por permitirnos entrar a sus hogares a través de las ondas hercianas, como siempre decimos, de esta radio. Agradezco su atención que brindan a este interesante programa para el bienestar de su salud. Estamos nuevamente en el aire para darles una orientación por los tratamientos de las enfermedades crónicas degenerativas. 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Recuerden que cuando ustedes llaman y nosotros no podemos contestarles porque estamos en el aire, cuando hay disponibilidad de hacerlo, lo hacemos con mucho gusto. Una cosa que quiero hacerles notar muy importante, señoras y señores, que cuando ustedes llaman al 1-800 y yo les contesto la llamada cuando ya hay disponibilidad de hacerlo, no va a salir el 1-800 en su teléfono, sino va a salir el área 209-648-8214. 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Uh-huh. 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Así es que le hago esa aclaración para su conocimiento, a todas las personas que no entendían esta situación. Muy bien, pues ya saben, nosotros estamos aquí para atender las dudas y respecto a las enfermedades que les hayan diagnosticado sus médicos, cómo poder alternar la medicina de patente con la medicina natural y lo hacemos con mucho gusto y con todo el profesionalismo que nos exige en la materia, porque nosotros no estamos ni aprendiendo ni jugando, ya son 24 años de ejercicio en la medicina regenerativa natural. Recuerden que es medicina regenerativa. Usted puede tomarse un tratamiento cualquier, para cualquier tipo de enfermedad, y en ningún momento va a haber ninguna contradicción ni alguna intoxicación, porque sabemos perfectamente bien la responsabilidad civil que tenemos en cada uno de nuestros tratamientos. Por ejemplo, en el caso de la diabetes, tenemos muchos casos de insuficiencia renal, las intoxicaciones hepáticas que sufre el hígado constantemente con el suministro de tantos fármacos que usa el paciente, o también con los alimentos, los malos hábitos de alimentación. Entonces, el páncreas siempre se satura de grasas y toxinas que impiden la producción de insulina, o en su defecto, el hígado también es el que más se satura de grasas y toxinas, porque absorbe las proteínas y las grasas y toxinas las expulsa por vía urinaria y por vía fecal. Entonces es importantísimo, queridos amigos, que estén atentos a cualquier síntoma de su organismo para que se le dé la atención necesaria. Y al igual, en la misma forma, a los riñones. Recuerden que los riñones son los filtros de nuestra sangre que van a expulsar por vía urinaria todos los desechos químicos que no nos sirven y ayudar a no retener líquidos. Recuerden que los riñones deben de estar trabajan las 24 horas y deben de estar bien soportados con vasos de agua, mínimo 8 vasos de agua al día, porque hay mucha gente que no toma agua.
2: Así es.
3: Se toma una soda o una o dos botellas al día y eso es todo. Uh-huh. Recuerden, amigos, que si ustedes no toman agua van a empezar a tener problemas de retención de líquidos, van a empezar a tirar proteína, empiezan dolores o se empiezan a formar desechos de calcio que hacen las piedras en los riñones. Uh-huh. Entonces, por eso es que los invitamos a la desintoxicación. Pero si bien es cierto que invitamos a toda la gente a que se desintoxique periódicamente, mínimo cada 5 o 6 veces por 15 días, también es cierto que ustedes deben de contribuir a darle mantenimiento a su organismo con buenos hábitos de alimentación.
2: Así es.
3: ¿O no es así, Reinita?
2: Definitivamente, así es, exactamente. 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
3: Así es. Pues miren, nos están llamando varias personas, les suplicamos que a las personas que no se les conteste, les suplicamos nos disculpen, tan luego termine el programa, les vamos a llamar a los teléfonos que están entrando aquí en cabina, a las personas que les podemos atender a sus respuestas, como en el caso de la señora Maribel Alvarado de Sanibel, le vamos a comentar que sí, tenemos varios tratamientos que le pueden ayudar a sus problemas, porque dice que hace 2 meses le dijeron que ya era prediabética y que ya está tomando una tableta de una sustancia específica para bajar los niveles de glucosa en la sangre. Como esta persona, así que como lo comentábamos al principio, mucha gente que dice, eres prediabético, muchos médicos tienen un criterio diferente, uno les da medicamento, según como vean el A1C que le llaman, que es un nivel de biometría hemática, ver cómo están los niveles de glucosa en el laboratorio. Porque una cosa es checarlo con la máquina, que arroje 90-120, y otra cosa es el A1C que arroje 5.4, 5.6, etcétera, que no debe de pasar de 6, porque ya es cuando ya empieza el problema de la diabetes mellitus. Uh-huh. Entonces a la señora Maribel le vamos a llamar después del programa para indicarle cuál es el tratamiento idóneo para que empiece a regenerarse, porque si apenas empieza con una dosis mínima de metformin de 500 miligramos, que es lo que le dan a todo el mundo, es muy fácil para nosotros, para mí, darle un tratamiento regenerativo natural de alta tecnología suiza, para que así ya no esté dependiendo del fármaco para controlar el azúcar, porque estos medicamentos químicos hacen que el paciente sea fármaco dependiente.
2: Así es. Ahora, David, ¿qué sucede? Muchos pacientes, ellos en muchos casos ya son diabéticos, pero cuando llega el prediabético, ¿es diferente el tratamiento que tú le brindas?
3: Realmente lo que hay que hacer, porque me dice el paciente, me dijo mi doctor que soy prediabético,
2: sí.
3: Vamos a ponerse en este plan. El paciente prediabético le dice, ¿ya le están dando medicina? No, me dijo el doctor que la próxima visita me va a volver a hacer otro examen del A1C. Bien. Es muy importante ese término, porque eso quiere decir que en el laboratorio le hacen un examen de sangre para ver exactamente los niveles de glucosa que están en su nivel sanguíneo, que no debe de pasar de 6, como decíamos. 5.2, 5.4, 5.6, hasta ahí es un término medio aritmético apropiado. Entonces, cuando le dice eso el médico y el paciente tiene ya problemas de sobrepeso, que empieza a tener orina con frecuencia más de lo normal en las noches, o a veces hasta incontinencia, o en la mañana cuando se despierta hay vista borrosa, o dolores de cabeza o mucho cansancio. Entonces es notorio que está trabajando mal el páncreas en relación con el hígado y que la insulina no está generándose en las cantidades apropiadas. Entonces le da un tratamiento apropiado como si fuera diabético. Y eso no implica un derecho de que dice, no, pues yo no soy diabético, el doctor dijo que era pre. Antes de que ya se haga diabético realmente, se le da el tratamiento todavía en tiempo y forma para prevenir lo que no se desarrolle la enfermedad, porque es medicina regenerativa.
2: Bien.
3: Son dos cajas, dos dextrosas, un té, que esto hace que el paciente inmediatamente empiece a tener un cambio radical en su cuerpo. A los 2 o 3 días de estar tomando el tratamiento natural, inmediatamente ve que ya empieza a haber un cambio beneficioso en su cuerpo. Empieza a haber menos cantidad de orina en la noche. Yo le sugiero que se chequen la glucosa con una máquina, porque muchas veces no les dan la máquina, porque son prediabéticos. Digo, mire, como medida precautoria, nada le cuesta ir a cualquier farmacia y comprar una máquina para checarse la glucosa. Son máquinas muy baratas. Entonces, nada le cuesta checarse en ayunas y debe salir en la máquina entre 90, 110, entre 88, 100. Aproximadamente, esos son los parámetros de los niveles de glucosa normales. Y los niveles de presión arterial también deben checarse de vez en cuando entre 80 y 120 para que así vea el paciente cómo están trabajando sus riñones. Porque muchas veces los riñones, cuando dejan de trabajar al 100%, sube la presión arterial porque la sangre está intoxicada.
2: Una vez que se toma uno, que desayuna uno o almuerza, ¿a cómo debe estar el nivel?
3: Aproximadamente según los carbohidratos que se hayan ingerido, pero puede subir hasta 130, 140.
2: ¿Y es normal?
3: Es normal, porque al rato, ya cuando sea el proceso de la digestión, se genera la cantidad de insulina apropiada para que bajen los carbohidratos y así ya estén los niveles normales durante el día. Por ejemplo, almuerza el paciente a las 10 de la mañana, almuerza el paciente y entonces ya para las 12 del día o 2 de la tarde, la persona puede tener 140, 150. Entonces esto nos está indicando que ya el paciente absorbió los carbohidratos, pero está trabajando ya la insulina para bajar la azúcar.
2: Correcto, excelente. Muy bien, esa es la explicación que nos da nuestro estimado David Villanueva con relación a la diabetes. Adelante, Rubén.
4: Claro que sí, vamos a pasar en este momento con la señora María Elena, quien se encuentra con nosotros en la línea telefónica, y vamos a cederle los micrófonos en este momento también a el doctor Villanueva para que converse con ella. Adelante, por favor.
3: Muy amable, muy buenos días, señora María Elena, muy buenos días, ya estamos aquí en cabina, adelante.
5: Ay, pues está hablando para dar testimonio de cómo me han ayudado los tratamientos.
3: Oh, muchas gracias, señora María Elena.
2: Gusto saludarla, María Elena. Mi nombre es Reina Santillán, el placer de saludarla. Y antes de continuar, estimada, queremos preguntarle cómo es que se enteró usted del médico naturista David Villanueva, para empezar.
5: Ay, pues por unos amigos que tengo aquí en Fresno. Y ellos me dieron su número de teléfono para que me comunicara con él, porque yo ya estaba teniendo, pues tenía problemas con los medicamentos que estaba tomando. Y gracias a los tratamientos pude dejar de tomarlos y me siento muy bien.
2: Excelente. ¿Y cuántos tratamientos le ha dado David Villanueva?
5: De hecho, el primer tratamiento lo empecé a tomar en junio. Y para finales del primer tratamiento ya había podido dejar de tomar a...
3: Sí, ya, ahora María Elena, perdón que le interrumpa, el tratamiento, si no mal recuerdo, que se lo di en junio, fui a Fresno y fue para principalmente fibromialgia y principios de diabetes, ¿verdad? Porque le habían dado algún medicamento para diabetes y también para tuvo problemas de hemorragias menstruales, ¿verdad? ¿Cómo se ha sentido? Y del peso, ¿cómo se ha sentido? Porque me acuerdo que cuando la vi la primera vez estaba un poquito pasada de peso. ¿Cómo ha reducido? ¿Ha bajado su peso?
5: Ay, sí, he estado perdiendo peso De hecho, el problema que tenía de las hemorragias menstruales ya no lo tengo.
3: Wow. Sí, bueno. O sea, y respecto de los dolores del cuerpo, de la fibromialgia, porque eso es una situación, una enfermedad que no se ha especificado su origen científicamente. ¿Cómo se ha sentido con ello? Porque era lo que más le interesaba que le diera yo tratamientos para la fibromialgia y también para la azúcar. ¿Cómo está el problema de...? Porque ahorita ya vamos en la segunda fase, o sea, dos tratamientos, y no es el ánimo de molestarla que quiero que me compre, sino que un tercer tratamiento para confirmar que ya se ha erradicado el problema.
5: No, claro que sí.
3: ¿Qué me cuenta de la fibromialgia? ¿Cómo inició?
5: Ajá. De la fibromialgia me sentí muy bien, porque el medicamento que me daban me hacía sentir mareada y como que no tenía balance. Y de hecho me llegué a caer varias veces y yo lo que no quería era ya tomarlo porque me estaba causando me estaba causando el sobrepeso, porque no prefería quedarme en la cama en vez de, no podía pues andar afuera.
3: ¿Y los dolores eran muy agudos? ¿Los dolores eran muy agudos en diferentes partes de su cuerpo o se concentraba?
5: Sí, esos son unos dolores muy feos, o sea, duele todo, eso es del sistema nervioso y lo que lo causa es la ansiedad extrema.
3: Oh.
5: Entonces, por desbalancear el sistema nervioso y gracias al tratamiento que me ha estado dando el señor Villanueva, ya dejé de tomar el medicamento más o menos casi al final del primer tratamiento.
3: Excelente.
2: Y encima parece que tenía ansiedad y depresión aguda, ¿no es así?
5: Así es.
2: Cuéntenos.
5: Es el problema de ansiedad. Me ponía me ponía muy nerviosa por todo y eso era lo que me hacía sentir, eso era lo que hacía que me dieran la migraña, que se siente es dolor horrible, la verdad. Yo a veces me acostaba en el piso y recargaba mi cabeza en el piso del baño para sentir fresco, porque sí, era un dolor horrible el de la migraña. Uh-huh. Entonces, el hecho de que ya pudiera dejar de tomar el medicamento a finales del primer tratamiento me hizo que las migrañas se detuvieran.
2: Increíble.
5: Y ya no siento esa ansiedad ni el dolor de la fibromialgia.
2: Increíble.
5: El dolor que causa.
3: Uh-huh. Eso le damos gracias a Dios, porque realmente es un reto para la medicina natural, un trastorno de esa naturaleza de los tejidos musculares, la fibromialgia. Y respecto del azúcar.
2: Sí. Ahora, desde el primer tratamiento le dio efecto, dice, ¿verdad?
5: Ajá. A finales del primer tratamiento dejé de tomar lo que era el medicamento de la fibromialgia.
2: Bendito sea Dios, eso es increíble.
3: Sí. Uh-huh. Respecto del azúcar, señora Marielena, ya definitivamente eso fue al principio nada más, porque ya no toma ningún medicamento para controlar la glucosa, es decir, para la diabetes, ¿verdad?
5: No, también dejé eso y me estoy tomando el
3: tratamiento.
5: Me estoy pinchando el dedo para ver qué tanto tengo de azúcar. Uh-huh. Y gracias a Dios he estado normal.
2: Eso sí que es.
5: Ya no tengo el azúcar arriba.
2: Qué lindo.
5: Y pues seguí con el tratamiento. Ya voy en mi segundo tratamiento.
2: Bendito sea Dios. Y se ha sentido ya mucho mejor. Ahora díganos también, Marielena, tenemos entendido que también le dieron un tratamiento para el hígado graso. Cuéntenos sobre eso.
5: Ajá. Bueno, así es. De hecho, fui al doctor para que volviera a revisar, para que me dieran mi chequeo, y cuando me checó ya no encontré ese problema.
2: Wow.
3: Perfecto, excelente. Pues eso me da una gran satisfacción, porque nos da el ánimo para continuar nuestra carrera, nuestro trabajo, para ayudar a toda la comunidad hispana. Señoras y señores, la señora Marielena está dando un testimonio en forma absolutamente voluntaria, no se le ha dado ningún emolumento económico para que comparezca en estas cabinas. Yo agradezco muchísimo su presencia en este ámbito radiofónico, porque realmente muchas personas como Marielena en Reina han estado muy satisfechas con los tratamientos naturales. ¿Quieres hacer alguna otra pregunta respecto a los periodos menstruales o alguna otra?
2: Bueno, estoy asustada, la verdad, sí. Porque ella no solo padecía de una cosa, eran varias, hígado graso,
3: fibromialgia,
2: y también tenía ella la diabetes. Sí, o sea que era una combinación hasta ansiedad, depresión. Sí.
3: ¿Y cuántos años tiene María Elena de edad?
5: 45.
3: ¿Y cuántos hijos tuvo?
5: ¿Mande?
3: ¿Cuántos hijos tuvo usted?
5: Tres.
3: Sí. ¿Usó alguna vez anticonceptivos después del último hijo?
5: Sí, de hecho, antes y después, antes de mi primer hijo y después de que tuve a mis gemelas.
3: Uh-huh. ¿Y usted cree que eso le haya afectado después de que concibió, que nacieron sus gemelas? después de ello, que siguió usando los anticonceptivos, ¿usted cree que a razón del suministro de esos anticonceptivos haya habido consecuencias con la fibromialgia?
5: Sí, de hecho, después de que tuve las niñas, empecé con los dolores de cabeza, con la migraña, y yo no sabía por qué.
3: Sí, porque estaba en edad todavía reproductiva.
2: Sí.
3: Ajá. Entonces cuando se atenta con el pH, que es el fósforo de hidrógeno que se suministra a través del anticonceptivo, se alteran las funciones hormonales de la mujer y puede causar esos trastornos. Eso está excelente. En lo que me está comentando es excelente, mi querida María Elena, porque a nosotros nos sirve como una experiencia más en que los tratamientos naturales sirven para muchos factores. Tienen una gran gama de acción dentro de su cuerpo. ¿De los periodos menstruales, problemas de constipación nunca tuvo, estreñimiento crónico?
5: No, de hecho ese problema no lo tenía. Lo que sí le agradezco mucho al señor Vina Nueva es el hecho de que ya no tenga las migrañas terribles que tenía,
2: sí.
5: Y los dolores que sentía en la espalda. De hecho, hasta la piel me dolía. No, yo lo
2: escuchaba
5: y le decía a mi esposo, no me toques porque me duele la piel. Y fue cuando ya fuimos al doctor y fue cuando me diagnosticaron fibromialgia y me dieron el medicamento. Pero la verdad, el medicamento que me estaba dando el doctor para la fibromialgia me estaba haciendo más daño porque me estaba afectando mis riñones.
2: Exacto.
5: O sea, ya llegó un momento que yo sentía que me estaban afectando mis riñones.
2: Sí.
5: Que me estaba afectando en el peso.
2: Era como el mecánico que le da una cosa para un tratamiento para algo, perdón, y le afecta a otra cosa. A usted le estaban ayudando por un síntoma y le estaba resultando problema con otra cosa.
3: Sí, así es, por ejemplo. Esos químicos que dan para la fibromialgia, como son puros esteroides,
2: sí.
3: Y anabólicos y opáceos para que quiten los dolores, pues causa muchos efectos secundarios. Pues le agradezco mucho su presencia en esta cabina, mi querida amiga María Elena. No, después del programa voy a hablar con usted para llevarle la tercera fase y podemos estar reanimada. ¿Usted quiere darle un mensaje al público?
5: Ay, sí, claro que sí. Yo, miren, les recomiendo al señor Villanueva de todo corazón porque eso para mí fue como un milagro, el hecho de que tuviera que dejar de tomar los medicamentos, el hecho de que empezara a bajar de peso, que se me controlara la diabetes,
2: sí.
5: Y fue un milagro. Y por eso ya voy por el tercer tratamiento, o sea, no lo voy a dejar de tomar. Entonces, a todas las personas que están escuchando, yo les recomiendo de todo corazón que se comunique con el señor Villanueva, porque es algo increíble.
2: Y le siento como deseos de llorar, del sentimiento de que ahora se siente como salvada, como renacida, ¿no es así, María Elena?
5: Ay, así es, o sea, siento que soy otra persona.
2: Oh,
5: ya soy otra persona, ya me siento activa, ya me siento ya puedo caminar,
2: vivir
5: sin sentirme mareada.
3: Qué bueno.
5: Que es increíble.
2: Así
5: porque
2: es.
5: Íbamos al mercado y yo agarraba el carrito y yo traía el carrito
2: y se lo quería aventar al que se le atravesara del dolor
5: y no lo soltaba porque no quería
3: perder el equilibrio.
5: Caminar así como borrachita.
3: Sí, porque es el equilibrio. Pues María Elena, gracias por su amabilidad de haber tenido su testimonio. Se nos acabó el tiempo, por desgracia. Le agradecemos mucho su presencia en cabina, en esta radio. Que Dios la bendiga y estamos en contacto.

0: Nombre de toda la comunidad y tantos testimonios que han habido en este programa, te
1: Sí, eso
0: felicito.
1: les agradezco mucho porque mucha gente me han de pensar, les ha de pagar dinero para que les dé y
0: Sí,
1: yo con todo gusto
0: desde
1: les digo a las
0: luego.
1: personas, si quieren, como esta señora, muy linda la señora, joven todavía porque son 44 años y lo quiso hacer, yo quiero, dice, señor David, yo quiero que la gente me escuche y se dé cuenta de lo que ha hecho y así como ella, infinidad de personas, como el
0: Bendito
1: señor
0: sea.
1: José, que su esposa se curó de cáncer en el estómago. Entonces, varias personas que han dado su testimonio con enfermedades graves, agresivas, y hasta yo mismo me sorprendo, y es lo que me estimula espiritualmente para seguir adelante ayudando a las personas. Ahora
0: Así
1: nos vamos con nuestro amigo Rubén a ver qué oferta nos tiene para esta ocasión.
2: 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Bueno, el tiempo se nos está terminando, así que vamos a regresar nuevamente con Reina y con el médico naturista David Villanueva.
0: Así es.
2: Adelante.
0: Gracias, Rubén. Queremos rápidamente
1: Sí.
0: exponer la pregunta de la señora Sofía González, que pregunta que está inyectándose insulina, que tiene exceso de peso y que amanece con niveles arriba de 150 miligramos de azúcar en la sangre. Se pone 35 unidades de insulina antes de dormir, pero dice que no le baja el azúcar, que sí puede ayudarla. Adelante, David.
1: Claro que sí, por supuesto, porque si se siguen suministrando de esas cantidades de insulina a largo plazo, los riñones se van a dañar, los nefrones, que son las unidades de filtración
0: Sí.
1: sanguínea, y en pocas palabras vamos a resultar en diálisis, porque el médico dice, ya no es posible suministrar tantas unidades de insulina tanto de la noche como de la mañana, pero de los dos tipos. Entonces, vamos mejor a diálisis para lavar la sangre, porque no
0: Sí.
1: es posible ya mantener así. Entonces, ya diálisis implica una
0: Ya.
1: situación muy grave, ¿verdad?
0: Así
1: Porque
0: es.
1: necesita su tiempo, están metidos ahí en la máquina 3 veces a la semana,
0: Tiene que
1: 3 horas.
0: descansar después de la
1: No,
0: diálisis.
1: una cosa terrible la diálisis, y si es que le toca la diálisis regular, porque está la hemodiálisis, la diálisis peritoneal
0: Wow.
1: o la diálisis regular. Entonces, tratamos de ayudar a las personas. Tenemos el tratamiento idóneo, señora Sofía, para que sepa usted y su conocimiento que sí le vamos a llamar terminado el programa. Señoras y señores, vamos a dejar los micrófonos con nuestro amigo Rubén Villalobos, porque estamos ya terminando el programa.
0: Así es.
1: Que Dios los bendiga a todos, amigos.
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5: amigos, ya regreso con la...

0: Y por supuesto, si quiere mandar saludos, háblenos. Estoy a sus órdenes. 1-877-354-3646.
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2: 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Adelante, por favor.
3: Así es, amigos. ¿Cómo están? Un tremendo gusto saludarles y saber que el día de hoy vamos a darle información tan crucial para que usted mantenga su salud y si no la tiene, que la recupere. La prevención es lo ideal. En vez de ya atenderse cuando ya está enfermito, lo ideal es atenderse cuando todavía no entra en el problema y tomar cartas en el asunto. Por eso es que el día de hoy, como en cada programa, lo más importante es que usted se desintoxique, porque una vez desintoxicado, usted limpia su sistema y va a saber que ya puede partir desde ese momento en adelante. Hemos estado en muchos días de festividad, como cada fin de semana, y entonces uno tiende a salirse de su dieta, tiende a comer un poquito de más, tiende a comer un poquito más no tan saludable. Entonces la idea aquí es desintoxicarse. Es como persinarse en la mañana. Primero desintoxicarse para empezar de cero y luego cuando ya después de desintoxicado encuentra usted que aún tiene ciertas situaciones, ahí es donde vamos a hablar el día de hoy de los temas de importancia que son los de salud y dónde partir desde este momento. Pero antes queremos saludarle a la estrella de este programa, al doctor naturista David Villanueva. David.
4: De ninguna manera, la estrella eres tú, mi querida reina preciosa, porque la belleza siempre se ha caracterizado, ¿verdad? Entonces, una belleza latina como la que tenemos en el aire, Reina Santillán, se ha caracterizado de estar en esta radio.
3: Muchas gracias, David.
4: Pues así es, amigos y amigas, estamos nuevamente en el aire con el programa del Centro Biológico Vida Sana. Agradecemos que nos permitan entrar a sus hogares a través de las ondas hercianas de esta radio. Pues amigos, ya saben que desde hace 24 años nos hemos dedicado al estudio de la medicina regenerativa natural y como en esta ocasión estamos tratando un tema escabroso que se relaciona con la diabetes mellitus y las enfermedades que ocasionan esta enfermedad tan agresiva que es prácticamente del pueblo hispano, porque la mayoría de las personas hispanas están padeciendo la diabetes y en este caso lo relacionamos con la artritis reumatoide, la gangrena en los pies, la falta de circulación sanguínea, los cortes, las amputaciones, como decía nuestra amiga Reina, hay que prevenir precisamente la desintoxicación es fundamental para prevenir que se desarrolle la diabetes, porque como lo hemos dicho en varios programas, amigos, siempre dicen, yo soy prediabético y piensan que por ser prediabético están exentos de la enfermedad. Y cuando el médico dice que es prediabetes, hay que poner mucha atención en la comida, en la nutrición, en lo que ingerimos. Porque muchas personas dicen, bueno, dijo que era prediabetes, pero no hay problema. Y cómo no, es importantísimo tomar en consideración la desintoxicación del hígado y los riñones, que son los órganos que más pues implican en esta enfermedad. Ahora, por otra parte, las personas que tienen diabetes siempre deben estar muy pendientes con el uso de los fármacos, porque si bien es cierto que el metformina, el clorhidrato de metformina, el glipizide, glipizide, cualquiera de esos medicamentos que ayudan a controlar el azúcar, también causan efectos secundarios muy agresivos en el hígado, los riñones, haciendo resistente al páncreas para la producción de insulina, lo cual implica muchísimo cuidado, porque he visto, mi querida reina, he visto a tantos pacientes con diabetes que les daña más la propia medicina que la propia enfermedad.
3: Así es.
4: Si empiezan, los pies se empiezan a hinchar porque no hay buena circulación sanguínea, se empiezan a moratar, las uñas empiezan a decolorar, se empieza a poner un negro oscuro, y ya empieza a infectarse por el dermatofito, y ahí empieza el calvario del paciente, porque si se necrosa el pie, si se cangrena, un dedo que se cangrene, hay que amputarlo, porque no hay circulación. Y entonces es lo que tratamos de evitar. 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También a través de esta radio quiero agradecer a todo el público, a todas las personas que han puesto en mis manos su salud, y quiero agradecerles muchísimo la confianza que han brindado al Centro Biológico Vida Sana desde 1996 hasta la fecha. Así es que agradezco mucho a esas personas. 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Muchas personas me llaman porque yo siempre les digo, por favor, hábleme después de que se les entregan los tratamientos, hábleme para ver cómo está evolucionando el tratamiento en el organismo de cada persona, hasta dónde les está dando beneficios, sobre todo en los diabéticos, que los niveles de glucosa estén normales, 90 sobre 110. Hay unas personas que por el volumen corporal ya normalmente son 130. Pero sobre todo, evitar las consecuencias de la enfermedad. A todas las personas que están padeciendo artritis reumatoide y que tienen diabetes mellitus, háblenos para que eviten esos dolores tan terribles de la artritis, los dolores del lumbago, del nervio ciático, los famosos calambres en las piernas. 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Vamos hasta su casa a dejarles la medicina.
3: Así es.
4: Natural, desde luego.
3: Natural, desde luego, por supuesto. Así que nuestro querido público, el Centro Biológico tiene más de 24 años de experiencia que lo respaldan, y el médico naturista David Villanueva nos ha demostrado y le ha demostrado a su distinguida clientela que los tratamientos a base de productos naturales de alta tecnología suiza funcionan en forma definitiva en el tratamiento de enfermedades crónicas degenerativas, como lo es la terrible diabetes, de lo cual estamos hablando, y sus consecuencias, la artritis reumatoide, y la hemos mencionado, haciendo notar qué infinidad de diabéticos que han tratado con medicina natural del Centro Biológico han dejado de tomar exceso de fármacos que los causan efectos, que les causan los efectos secundarios, como padecimientos hepáticos, insuficiencia renal, y hasta llegar a la terrible diálisis, que no,
4: así es ya insuficiencia renal definitiva.
3: Así es.
4: Ya los riñones dejan de funcionar y empiezan, muchos pacientes empiezan con la diálisis regular, que son los catéteres en los brazos. Pero ya después, cuando se hace más agudo el problema, empieza la diálisis peritoneal, que es en el peritoneo, las agujas aquí en el abdomen. Y la más agresiva de las diálisis es que la hemodiálisis, que se pone en la arteria, en la aorta, los catéteres para hacer el cambio de sangre. Eso ya es cuando el paciente ya está en un riesgo de infarto. Entonces, directamente el cambio de sangre, ¿verdad? Porque los riñones no trabajaron, pero ya porque el paciente está en el riesgo del infarto. Entonces, cuando ya están en hemodiálisis, el riesgo de perder la vida es inminente.
3: Es muy alta, sí.
4: Sí, es muy alto. Así es que, amigos y amigas, evitémonos esos problemas. Sobre todo exhorto a todas las personas que tienen familiares con diabetes, porque la genética es indubitable, no se puede evadir esa herencia genética del ADN, ya lo traemos en la sangre. Así es que cuando se sabe que nuestros abuelos, nuestros tíos, los hermanos de nuestros padres fueron diabéticos o son diabéticos, usted está en ese rango. Pero usted le dijo a su doctor que ya está prediabético, y teniendo la genética de la diabetes, procure atenderse. Aquí la medicina natural es lo más importante, porque el médico se constriñe a dar los fármacos para controlar el azúcar, pero hasta ahí no llega a decirle, te voy a dar ese medicamento para que se regenere el páncreas y produzca su propia pancreatina, que es la hormona de la insulina. Y eso es lo que entonces dicen, bueno, pues yo estoy muy bien porque me controlo el azúcar. A muchos pacientes dura mucho tiempo con la diabetes, y muchos pacientes a una edad temprana empiezan con problemas de insuficiencia renal, empiezan a cangrenarse los pies y empiezan a irse a diálisis, o ya los van mandan directamente a la inyección de insulina, que también es muy molesto.
3: Es decir, ya los doctores nada más le dan para un curita, como quien dice, es un curita para tapar la herida, pero no para prevenirla o para de plano atenderla,
4: sí,
3: ¿no?
4: Sí, exactamente. Mire, las llagas que se hacen en los pies,
3: sí,
4: por ejemplo, porque les apretó mucho el zapato o porque por alguna razón que se desconoce una llaguita a un lado del pie, esa llaguita mucha gente no le sana la porque ignora. Los niveles de azúcar están arriba.
3: Así es.
4: Entonces no hay cicatrización. ¿Qué pasa con esa llaguita? Se empieza a infectar y empieza a hacerse cada vez más grande. El médico cuando ve eso, pues les empiezan a hacer nada más lavados, la enfermera les hace lavados, de enjuagues, pero no les puede hacer nada. Ya que está más agresivo el problema, que la llaga ya creció, empieza a haber los cortes.
3: Correcto.
4: Y si se penetra a uno de los falanges de los huesos de los dedos del pie, hay que hacer el corte inmediatamente.
3: Ahora, una de las preguntas clásicas de la comunidad es, cuando las personas están bajo medicamento, si es que pueden tratarse con medicina natural sin que les cause efectos secundarios.
4: Claro, por supuesto, ahí es donde entra el estudio, ¿verdad? No nada más le vamos a dar porque sí, como cualquier cosa, porque mucha gente dice, es medicina natural, puedo tomarlo. No, hay que ver si alguno de esos medicamentos de su doctor no puede causar un efecto secundario. Entonces, los tratamientos que hemos dado son de fórmulas hindúes, fórmulas suizas y de Canadá. Son específicamente orgánicos para que el objeto de este tratamiento es para que empiecen a producir esos órganos sus propias hormonas. Porque la enfermedad de la diabetes es un trastorno hormonal. El páncreas, la pancreatina, que es la hormona de la insulina, los riñones, la creatinina y la renina, que son las que ayudan a filtrar la sangre al 100%, y el hígado, la hemoglobina, la producción sanguínea. Así es que, con toda confianza, y como lo saben las personas que me están escuchando que han tomado tratamientos para la diabetes, no hay ningún efecto secundario. Esto es importantísimo, porque es lo que me preguntan. Si yo estoy tomando medicina para alta presión, diabetes, me dieron varios medicamentos para la diabetes, porque hay varios medicamentos que hacen acciones en el hígado, en el páncreas y en la sangre. No nada más es para bajar el azúcar, activan esos medicamentos las funciones de cada uno de esos órganos. Entonces el tratamiento natural ayuda a que se regeneren esos órganos, no para que controlen las funciones de los órganos.
3: ¿Y eso aplica igual a las personas que están bajo la insulina?
4: Por supuesto.
3: Igual.
4: Okay. Es igual, el tratamiento es con el objeto de que empiece el páncreas a producir su insulina natural. Su propia insulina, porque ya la insulina sintética daña mucho a los riñones.
3: Así es. Ahora, muchas personas que están consideradas obesas, algunos ya están bajo ciertos, licuados y tés. Popular el té para bajar de peso.
4: Sí.
3: ¿Qué recomiendo?
4: Sí, la desintoxicación orgánica para activar el metabolismo de su cuerpo, porque está lento su metabolismo. Están reteniendo grasas porque su metabolismo es lento. Entonces hay que activar el metabolismo hepático y el metabolismo de su cuerpo para que se eliminen grasas. Con el paquete de desintoxicación del Centro Biológico Vida Sana, por 15 días se eliminan las grasas por vía urinaria, por vía fecal y por transpiración. Y no hay ningún efecto colateral, ni tampoco hay una descompensación, porque se pierden las grasas paulatinamente. No va a ser en una semana para otra perder 10 libras, porque hay una descompensación, puede ser de cardíaca, ¿no? Entonces todo ello implica una desintoxicación, incluyendo la glándula tiroides, que a veces deja de producir la tiroxina, que es lo que produce la glándula tiroides. Entonces deja de producir tiroxina y el paciente se va para arriba de peso. Entonces, y hay que ser también al contrario, sensum, como es el hipotiroidismo, que también produce demasiada tiroxina y el paciente se pone delgadísimo exageradamente.
3: Así es.
4: Sube trastorno sobrenal el paciente, depresiones agudas y también, entre otras cosas, si el paciente tiene la diabetes, pues es terriblemente agresivo, porque obeso, con azúcar alta, presión alta, pues viene la artritis reumatoide y indubitablemente se dañan los riñones.
3: Así es, un desastre.
4: Así es, amigos. Pues en esta ocasión les vamos a dar las especiales que tenemos para hoy y vamos a pasar los micrófonos con nuestro amigo Rubén Villalobos, que es el ingeniero de producción y que está al frente de todo este proceso electrónico. Adelante, amigo Rubén.
2: Muchísimas gracias, doctor. Muchísimas gracias a usted, amigos y amigas radio oyentes que nos sintonizan en este momento. Señoras y señores, estamos escuchando esta interesante plática entre el doctor David Villanueva y Reina Santillán, hablando sobre este tema importantísimo. Bueno, cuando usted ha sentido un dolor en la cintura, hasta ahora, ¿cuánto tiempo ha pasado? ¿Usted ha experimentado fuertes calambres al acostarse? ¿Siente dolores en todo el cuerpo como si hubiera sufrido una caída? ¿Le cuesta mucho trabajo levantarse y caminar? 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Regresamos con Reina Santillana. Adelante, por favor, Reina.
3: Gracias, Rubén. Así es, amigos. 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Ahora, como hemos hablado al principio del programa, la desintoxicación. Gracias. Esto es como persinarse. Primero, exacto, hay que limpiar el sistema totalmente. Una vez desintoxicado el cuerpo, vamos a ver qué resulta. O sea, si ya tiene diabetes, si ya tiene alto colesterol, si tiene presión alta, si tiene retención de líquidos, etcétera. Entonces, eso es una cosa. Pero primero hay que limpiar el sistema, porque se va a dar cuenta usted que hasta va a bajar un poco de peso. Este producto no es para bajar de peso. Claro. Pero con la desintoxicación, usted va a darse cuenta que va a bajar de peso, sí, por naturaleza.
4: Porque en eso consiste, en eso estriba la desintoxicación.
3: Sí.
4: Ahora me dicen las personas, yo tengo diabetes, me voy a desintoxicar primero, no. Le digo, le damos un tratamiento de diabetes, pero es una desintoxicación en la, correcto, diabetes, porque se acompaña el paquete básico de apoyo, que es el Glucose Stabilizer Kit, que es para el páncreas, el catalizador de glucosa para que el azúcar esté normalmente entre 90 y 110, aparte en las cápsulas para colesterol y triglicéridos y la presión. La segunda caja son puros extractos herbales de fórmula suiza, que es la desintoxicación orgánica en la diabetes. Ahora, aparte tenemos el paquete de desintoxicación, que es para cualquier persona. Hasta un niño de 5 años lo puede tomar con la dosis apropiada, o una persona octogenaria de arriba de los 80 años, para que su intestino, porque conforme van pasando los años, las personas mayores, el intestino empieza a hacerse lento, empieza la enfermedad de Crohn, y en unas partes el intestino se mueve, y en otras partes el intestino está rígido como un tubo de plástico.
3: Interesante.
4: El intestino debe hacer un movimiento peristáltico, que esto es ondulatorio y vibratorio, uh-huh, para así motivar la expulsión fecal. Porque de lo contrario, si está rígido como un tubo de plástico, llegan los desechos de alimentos y se almacenan, y esto origina reciclamiento de minerales tóxicos que la sangre absorbe por ósmosis, es decir, como si fuera una esponja, y se reciclan esas toxinas al hígado y los riñones, causando manchas en la piel, mal aliento, el abdomen pronunciado, y en las mujeres a veces infecciones en la vejiga, porque el colon transversal está en la parte superior de la vejiga y los tóxicos que genera el excremento almacenado causan infecciones en las
3: vías urinarias. Como que está hablando del estreñimiento. También
4: es,
3: hablando
4: eso, de, es lo, eso es, a eso me refiero, el estreñimiento crónico cuando el intestino es lento. Entonces, de ahí que es importante la desintoxicación, bien, orgánica, porque en eso estriba, limpieza del intestino para que se limpie, porque los desechos orgánicos del excremento están adheridos a las paredes del intestino grueso y esto impide que el intestino se mueva también.
3: Fantástico.
4: Y también ayuda a que haya buena circulación en las arterias que producen la circulación sanguínea en esa zona, son las que ayudan al movimiento peristáltico, de lo contrario no se moviera.
3: Así es.
4: Pero por dentro hay que limpiar el intestino para que ayude a ese movimiento.
3: Mi estimado David, uh-huh, el estreñimiento, ¿de qué se origina? ¿Es hereditario? Porque mucha gente lo padece. ¿O simplemente son los alimentos? No, ¿a qué se debe?
4: Es el problema del movimiento peristáltico del intestino. No hay buena circulación sanguínea. Muchísima, ajá, gente empieza a padecer del estreñimiento desde muy jóvenes. Mucha gente, les pregunto, ¿cuántas veces hace usted de la evacuación del popó al día? Pues yo nada más una vez, y así lo he hecho toda mi vida y estoy muy tranquilo. Le digo, pues está muy mal porque todo el tiempo he estado intoxicado. Ahorita porque está joven, está resistiendo su cuerpo, pero no tarda en venir problemas de retención de líquidos, empieza a subir la presión arterial y empiezan las infecciones en las vías urinarias, porque está contaminándose su cuerpo. Es normal, si una manzana se come, se debe expulsar en menos de 4 horas los desechos de esa manzana.
3: Fantástico.
4: Porque ya los desechos orgánicos de la manzana ya fueron absorbidas las proteínas y hay que desechar lo que ya no sirve. Entonces, una persona debe evacuar normalmente en la mañana, a mediodía y en la noche. El estreñimiento crónico se produce por la falta de movimiento, los choferes que manejan mucho, que están todo el tiempo sedentarios, las personas que no hacen ejercicio, y aunado a ello los malos hábitos de alimentación.
3: Correcto.
4: Puras comidas secas, nada de
3: saladas,
4: muy saladas, muchos carbohidratos, mucha tortilla, pan. Hay gente que se come hasta 8 tortillas en un plato de
3: al día,
4: de calde.
3: En la primera sentada.
4: En la sentada se toman hasta 6 o 8 tortillas. Mm. Imagínate lo que origina esa bolsa, parece como una bolsa de plástico en el estómago, uh-huh, que se llena de puros carbohidratos, la masa que
3: y encima
4: la,
3: que
4: y se luego dice, la carne
3: exactamente,
4: que tiene las fibras muy resistentes, eso hace que una persona esté estreñida.
3: Así es.
4: Hay muchas gentes que hacen bien, no voy a contestar, dicen, no, yo como todo lo que quiere, siempre hago bien, porque está trabajando bien el movimiento peristáltico de su intestino.
3: Pero no es el caso de la mayoría de la gente.
4: No, pues de 5 personas, 3 son estreñidas o 4.
3: Claro.
4: Y el problema no se queda ahí, sino que viene originando las hemorroides, la diverticulitis, que es inflamación del recto, que son ardores terribles, la comezón, la picación, y en las hemorroides los pólipos que salen rectales, que estos pólipos son pequeñas bolsitas que están saturados de desechos de excremento, sangre coagulada y pus. Entonces hay que cortar.
3: Increíble.
4: Se hace la colonoscopia, el médico, el proctólogo, se detecta los pólipos y hay que cortar. Porque de lo contrario se puede presentar un cáncer, un carcinoma.
3: Así es.
4: Un cáncer de colon, mi querida reinita, el paciente se va en menos de un año.
3: Sí.
4: Entonces, si se detecta a tiempo, si esos pólipos son cancerosos, que son malignos, hay que inmediatamente hacer el corte de la cirugía.
3: Definitivamente.
4: Porque para eso es la colostomía.
3: Por eso es que se dice en el programa y se reitera de que desintoxicarse es lo esencial,
4: claro,
3: porque es un domino efecto cuando uno no está yendo al baño cuando necesitas, cuando
4: claro,
3: debe hacerlo, y luego mucha gente tiende a aguantarse,
4: sí,
3: y eso es otro problema también.
4: Es otro
3: también.
4: Problema porque en los trabajos me han dicho, fíjese que yo me tengo que aguantar porque no me deja el manager,
3: uh-huh,
4: y que me perdone el manager, pero eso es anticonstitucional.
3: Sí.
4: Para eso están los baños y por eso es un derecho legítimo de una persona que está trabajando con permiso de ir al baño, no puede dejar la máquina, pues ahí está otro sustituto inmediatamente,
3: sí,
4: pero tiene que ir a evacuar,
3: yeah,
4: porque de lo contrario una peritonitis, se congestiona el intestino grueso, hay dolores internos, pobres mujeres que trabajan en las galerías, que están ahí firmes, paradas, haciendo no sé qué tantas actividades, pero están de pie,
3: sí,
4: para vigilar las frutas o no sé qué lo que hacen, ¿no? Pero
3: sí,
4: me han dicho, pues atiendo mucha gente que no tiene beneficios públicos, que no tienen ninguna aseguranza médica, y trata uno de ayudarlos en lo más que se pueda, porque uh-huh, pobres personas están trabajando y no tienen ningún auxilio médico.
3: Yeah.
4: Entonces, el paquete de desintoxicación.
3: Así es. Entonces, amigos, si usted padece de cualquiera de los temas que estamos hablando el día de hoy, lo esencial es desintoxicarse para empezar. Luego vamos a ver qué otras,
4: claro,
3: situaciones ya usted ya tiene. Pero lo importante es que para desintoxicarse, ese es el primer paso que usted debe realizar. Ahora, vamos a hablar un poquito de lo que es la diabetes.
4: Uh-huh.
3: ¿Por qué se origina la diabetes y en qué órgano del cuerpo específicamente?
4: Principalmente el páncreas, ¿verdad? Porque es el que deja de producir la insulina. Entonces, esto por eso es que se les recomienda a las personas, no tome mucho licor, no coma mucha carne, no coma muchos carbohidratos, porque el páncreas se ve obligado a trabajar a marchas forzadas para producir la insulina.
3: Mucha gente cree que se origina de comer mucho dulce, mucho
4: sí,
3: pan
4: sí,
3: dulce.
4: Claro, sí, pero es que sí, cuando pasa eso de que están comiendo mucho dulce es porque hay un desequilibrio, uh-huh, en las glándulas de secreción interna. Puede ser tiroides, hipófisis, esfenoides, que les dan muchas ganas de comer dulces cuando ya empieza el desequilibrio de la diabetes.
3: Uh-huh.
4: Entonces, precisamente la desintoxicación orgánica ayuda mucho a que el paciente se inhiba de tomar tanto licor, porque se desintoxican las personas y dicen, pues fíjese que mi esposo era muy borracho, marca el término, se tomó el paquete de desintoxicación a regañadientes, porque así decían las esposas, y ahora ya no toma tanto licor, ahora ya no es tan indispensable sus cervezas en la comida, porque el señor se tomaba de 3 a 4 cervezas cada vez que regresaba del trabajo, según él, para justificarse, vengo muy cansado, me merezco mis cervezas. Pues es que está dañando su organismo, su hígado.
3: Uh-huh.
4: Así es que ahora la cerveza, la cebada, como la cerveza tiene poco alcohol, no hace, según ellos, no hace tanto daño, lo que hace daño es la cebada. Ahora también produce la artritis reumatoide. 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
3: uh-huh,
4: del lumbago, de los nervios ciáticos, de los dolores en las articulaciones y las coyunturas. Tenemos el tratamiento específico para las personas con diabetes o a las que no tienen diabetes, pero tienen problemas de los dolores artríticos tan severos.
3: Uh-huh.
4: Así es que esos programas que tenemos, aquí recuerden que no usamos esteroides, no usamos hidrocortisona o corticoides para los dolores, porque tenemos que sujetarnos a los cánones de la medicina natural.
3: Uh-huh.
4: Uh-huh. 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
3: Me siento tan feliz, nos sentimos tan feliz de saber, amigos, que si usted padece de estos problemas crónicos, tenemos aquí a un amigo que se llama David Villanueva, que no solo le va a ofrecer los productos naturales que estamos, de los cuales estamos hablando, sino que va a ir a su residencia, a su trabajo, a su oficina, donde usted no necesita, porque la queja de todos es que no tenemos tiempo, llegó muy tarde, claro, o muy lejos, o qué sé yo. Aquí, si usted tan solo hace una llamada, se pone de acuerdo con el doctor naturista, él puede visitarle a usted, darle la asesoría, darle la consulta y contestarle las preguntas y las inquietudes. Y muchas veces, David, es escucharle a las personas sus problemas, ¿no?
4: Claro, porque uno es como un confesor.
3: Correcto.
4: Recuerden que nosotros recibimos toda la información de ustedes, porque la Promotoría de Salud de California siempre nos dice, pregúntenle a las personas que están padeciendo. Entonces nosotros tenemos que ser como un confesor y tener, de acuerdo con la ley de la materia, debemos de guardar el secreto profesional, no vamos a divulgar lo que ustedes tienen,
3: supuesto,
4: porque así debe de ser el secreto profesional, ¿verdad? Entonces háganlo con toda confianza. A las personas que han estado llamando, les agradezco mucho su atención. Tan luego terminemos el programa, les vamos a contestar para darles la información adecuada en forma privada, para que no piensen que estamos en el aire. Así es que toda la información que nos den, la vamos a tener en privado. 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
3: Así es.
4: Así es que, señoras y señores, estamos a sus órdenes.
3: Ya están entrando llamadas.
4: Sí, ya están entrando llamadas. Vamos con Rubencito a ver qué nos tiene para despedirnos.
2: Gracias, doctor. Así es, amigos y amigas. 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Regresamos para despedirnos también ya del programa, porque se nos está terminando el tiempo, con Reina Santillán y el médico naturista David Villanueva. Adelante.
3: Muchísimas gracias. Bueno, amigos, recordarles que si usted tiene estreñimiento, si está subidito de peso, está subidita de peso, si tiene diabetes, si tiene alto colesterol, si tiene presión alta, etcétera, etcétera, esto es para usted, la
4: desintoxicación orgánica.
3: El día de hoy somos...
4: La desintoxicación.
3: Ajá, sí, totalmente no para nosotros. Eso es lo importante y de ahí tenemos que partir. Claro. Desintoxicar, limpiar el cuerpo, luego atendemos lo que viene después, sí, de ello.
4: Porque ¿de qué sirve que tenga una blusa muy bonita, muy cara, de JCPenney, valga el término, o una cadena de oro valiosísima, o un anillo de brillantes, si está enfermo de la panza, que no puede ir al baño la persona, o que me está diciendo ya me van a inyectar insulina porque el azúcar no me baja? Uh-huh. Aquí están los programas de desintoxicación orgánica, de desintoxicación para la diabetes, que es importantísimo. 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
3: Así es, amigos. 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No deje para mañana lo que puede hacer el día de hoy.
4: Adagio,
3: tome acción.
4: Importante.
3: Este nuevo año, David, tenemos que ponernos bien, claro, al 100%. Sí. Y la salud es lo primordial. Sin, sí, salud no hay nada.
4: No hay nada, porque tengamos un buen negocio, que tenga mucho dinero en el banco, un buen trabajo, si estamos enfermos, ahí se acaba todo.
3: Así es, sí, señor.
4: Entonces hay que prevenir siempre con los programas de Centro Biológico Vida Sana, que son productos naturales de alta tecnología. Uh-huh. Aquí tenemos prohibido vender productos de multinivel. Aquí no se vende nada de multinivel.
3: Muy bien.
4: Así es que ese es un factor importante en la medicina regenerativa natural. A sus órdenes, amigos, y nos vemos la próxima.
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2: ¿Cómo está?

0: que por qué. Te permito que me hables así,
1: que te ponga un alto.
0: Tal parece que hasta los demás han ido notando que falta mucha comunicación entre nosotros.

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4: Bienvenidos a Pase Completo, bienvenidos a Intravisión Deportes Network. Feliz domingo, que estén disfrutando de este fin de semana, de este domingo deportivo. La tercera jornada de la NFL es la que se está llevando a cabo, la jornada dominical. El día de hoy tendremos para ustedes más tarde Los Ángeles Rams contra Denver Broncos, Denver Broncos contra Los Ángeles Rams, porque hoy las luces, los reflectores del Sunday Night Football están sobre la ciudad de la Villa Alta, sobre la ciudad de Denver, y ahí estaremos nosotros para vivir con ustedes esa acción del domingo, del encuentro, el clásico encuentro del domingo por la noche, Los Ángeles Rams contra Denver Broncos. Soy Tony Núñez, alegre, feliz, contento de compartir con ustedes esta transmisión deportiva, y alegre, feliz, contento de darle la bienvenida a mi compañero y amigo Ricardo Celis. Ricardo, parece que apenas iniciamos la temporada hace 2, 3, 4 días, y mira, ya vamos en la semana 3.
5: Llevamos en la semana 3, mi estimado Tony, y hoy precisamente en el Sunday Night Football tenemos un partidazo, la escuadra de los Rams visitando, como lo estás comentando, a los Broncos de Denver. Dos equipos que están con una victoria, una derrota, sí. Así que va a ser un partido importantísimo para ambas escuadras.
4: Dos equipos que iniciaron trastabillando la temporada en la semana número 1. Ambos tuvieron derrotas. El equipo de Los Ángeles Rams, una dolorosísima, porque fue contra San Francisco, su rival divisional, 27-7, y porque fue en Australia, un partido donde se hacía historia, el primer encuentro de la NFL en la historia en Oceanía. De ahí se trajo la derrota el equipo de los Rams. En la segunda jornada, la semana pasada, fuimos testigos, ahí estuvimos presentes para traerles a ustedes la acción. En el Monday Night Football vencieron a New York Giants 28-6, una paliza contra los Giants de parte de Los Ángeles Rams. Y por su parte, el equipo de los Broncos, Denver Broncos, inició la temporada con una derrota, también dolorosa, porque fue ante su rival divisional, Kansas City Chiefs, el equipo de Patrick Mahomes, 31-10. Y la semana pasada recompusieron el camino, vencieron a Jacksonville Jaguars 20-3. Después de recuperarse, Ricardo Celis, de una desventaja de 10 puntos. Así que el equipo de Denver viene motivados. No son el favorito el día de hoy, aunque están en su casa, aunque están ante su público. El favorito el día de hoy es el equipo de Los Ángeles Rams.
5: Sí, es el equipo de Los Ángeles Rams, Tony, pero realmente hay que darle mucho crédito al equipo de los Broncos de Denver, que ahí en su casa, en el Mile High Stadium, en la altura precisamente allá de la ciudad de Denver, sí, en Colorado, es un equipo muy, pero muy, muy difícil. Hay que recordar el grave problema que tuvieron la escuadra de los Rams de Los Ángeles cuando viajaron a Australia. Viajaron solamente con un día de anticipación, no se pudieron adaptar a la diferencia de horario.

0: Mientras tanto, el equipo de los 49ers había bajado con mucho tiempo de antelación y estaban súper bien aclimatados al uso horario de la ciudad de allá de Sydney, Australia. Ahora se viene en contra de los Broncos de Denver, que están buscando su segunda victoria de manera consecutiva.
1: Sí, ambos equipos buscando su segunda victoria consecutiva. Como lo mencionabas cuando iniciamos el segmento, 1-1 en este momento, ambos equipos. Los dos buscan poner su marca positiva. 12 victorias por una derrota. Solamente uno de ellos lo va a conseguir. ¿Quién será? Los Ángeles Rams o Denver Broncos. Lo vamos a vivir con ustedes esta noche aquí a través de Entravisión Deportes Network. Ahora, Ricardo Celis, vamos a seguir hablando sobre nuestro encuentro del día de hoy. Desde tu punto de vista, ¿cuál sería las claves? ¿Cuál sería una de las claves para que el equipo de Rams o el equipo de Broncos salgan con la victoria el día de hoy?
0: Bueno, sin lugar a dudas, el ataque terrestre por parte de los Rams de Los Ángeles. Hay que recordar que en el primer partido que perdió el equipo de los Broncos de Denver en contra de los Jefes de Kansas City, le hicieron muchísimo daño precisamente en el ataque terrestre, Tony. Ahora Sean McVay va a tener que utilizar a sus corredores, tanto como Kyren Williams como a Blake Corum, para tratar de cansar a la línea defensiva de la escuadra de los Broncos de Denver. Y ahí es donde los linebackers de la escuadra de los Broncos de Denver van a tratar de detener precisamente a los running backs. Eso, el ataque terrestre, le va a poder abrir más el ataque aéreo a Matthew Stafford. Y ahí es donde precisamente pueden descargar haciendo tanto el ataque terrestre como el ataque aéreo. Pero el ataque, tratar de detener el ataque terrestre, sí, va a ser primordial para la escuadra de los Broncos de Denver, Tony.
1: Sí, de acuerdo contigo. Una de las claves, indudablemente, sí, eso, el saber detener ese ataque terrestre. Para el equipo de Denver ahora, para el equipo de los Rams, creo yo que una de las claves va a ser la presión sobre Von Ings, que la línea defensiva, la línea frontal de la defensiva del equipo de los Rams, esa línea defensiva potenciada por Aaron Donald, que ya lo vimos jugar el juego pasado, no pudo estar en la semana número uno, no viajó a Australia, pero la semana pasada sí estuvo, tuvo buena actuación, y también por supuesto apoyado por Byron Young, sigue lesionado a quien trajeron como la gran estrella, Myles Garrett, para esta defensiva, pero creo que Aaron Donald y Byron Young pueden hacer el trabajo, darle esa presión constante a Von Ings, intentar asfixiar al quarterback del equipo de Denver. Él tendrá, ante esta situación, tendrá que deshacerse rápido del balón, y seguramente ante esas situaciones, pues le estarían provocando el cometer errores, intercepciones, balones sueltos, y también con esa presión contra Von Ings también estarían obligándolo a que se desprenda rápidamente del balón. Y hay que recordar que Los Ángeles Rams en la secundaria allá tienen a un hombre también muy muy peligroso, que sabe manejar muy bien la defensa periférica, la defensa profunda de los Rams, como es Trent McDuffie. Así que esa sería, correcto, otra de las claves para el equipo de los Rams, la presión fuerte sobre Von Ings durante todo el encuentro.
0: Y va a tener definitivamente a tratar de agarrar a Von Ings, a este exjugador de los Patos de Oregon, que tiene hasta el momento 2 anotaciones, 419 yardas ya en lo que va de la temporada. Así que va a ser muy importante. Otro de los puntos importantes, Tony, va a ser precisamente el apoyo de la afición, la localía de la escuadra de los Broncos de Denver. Hay la gente de Denver realmente que se desvive por este equipo, al igual que Seattle, como los 49ers también, que tienen una gran afición. Va a ser importantísimo la presión de la defensa comandada por Nick Bonito, uno de los mejores linebackers que hay en la liga, sin lugar a dudas, y también por Riley Moss, tratándole de meter esa presión. Y en la secundaria hay que recordar, ahí está el gran jugador Talanoa Hufanga, que es buenísimo, Tony, y él va a estar tratando de cubrir a los receptores de la escuadra de los Rams.
1: Sí, el exjugador de San Francisco 49ers. Pues bueno, ahí están algunas de las claves para que nuestros equipos de esta noche en el Sunday Night Football puedan salir con la victoria el día de hoy. Es pase completo nuestro programa, vamos a hacer la pausa, regresamos comentando una de las últimas noticias o de las últimas situaciones de las que se están hablando en el mundo de la NFL, y también algunos de los resultados que nos ha arrojado esta semana número 3. Es pase completo, es Entravisión Deportes Network, y esta es nuestra primera pausa. Recuerden, estamos en vivo en Facebook Live. Si no nos has encontrado, si no has ido a ver nuestro programa en Facebook Live, te invito para que lo hagas. Ingresa a Facebook, búscanos como pase completo y nos vas a encontrar transmitiendo con audio y video, como lo está haciendo en este momento ya Luis Manuel Calle Noriega, que se está reportando. Hacemos la pausa, regresamos con más a pase completo.
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1: Estamos de regreso en Pase Completo de Entravisión Deportes en Network. Recuerden, más tarde en el Sunday Night Football, toda la acción de Los Ángeles Rams contra Denver Broncos. El Sunday Night Football de esta semana número 3, que Ricardo Celis trajo partidos muy interesantes, entre ellos un partido donde se está haciendo historia, como aquel enfrentamiento entre San Francisco 49ers y Los Ángeles Rams desde Australia en la semana número 1. Bueno, pues en este momento se están enfrentando Baltimore Ravens contra Dallas Cowboys. Lo están haciendo en Brasil. No es el primer partido en Brasil, ya se han jugado 12 partidos, si la memoria no me falla, en Sao Paulo, Brasil, en la Arena Corinthians. Lo correcto. Histórico el día de hoy es que este enfrentamiento se está llevando a cabo en el estadio que es toda una leyenda, en el Maracaná, el Estadio Maracaná de Río de Janeiro, y en este momento, faltando 7 segundos para que finalice el tiempo regular, Baltimore Ravens y Dallas Cowboys están empatados 31-31.
0: Oye, Tony, nuestros hermanos brasileños están deleitando de un partidazo realmente, 31-31 los últimos segundos. El equipo de los Cowboys empató la pizarra, un gol de campo, pero realmente qué buen partido lo están demostrando allá. Exacto. Este es un gol de campo de 23 yardas por parte de Brandon Aubrey.
1: Llevar un buen encuentro a Brasil, sí. A Río de Janeiro, la NFL. Celis, esta semana número 3 inició el jueves pasado, Thursday Night Football, la victoria sorprendente de Atlanta Falcons contra Green Bay Packers en el mismísimo Lambeau Field, 35-14 con una Bijan Robinson, el running back del equipo de Atlanta, intratable, 194 yardas por tierra y 2 anotaciones.
0: Tony, nos hemos dado cuenta lo bueno que han salido muchos running backs en esa temporada. Realmente está impresionante. Bijan Robinson llegando casi a las 200 yardas en el ataque terrestre, 2 anotaciones, 29 acarreos, 194 yardas, realmente impresionante. Mientras que Michael Penix, este quarterback de la escuadra de Atlante, que casi duplicó, no, duplicó, más de duplicó el marcador de los Green Bay Packers, 35-14. Tuvo 256 yardas, una anotación por aire y también lo interceptaron en una ocasión. Jordan Love, a pesar de sus 312 yardas, tuvo dos anotaciones y una intercepción. En la derrota se queda precisamente con la escuadra de los Packers, que era su primera derrota en casa. Era su partido inaugural en casa, sí, Tony, exacto. Y se llevan su primera derrota.
1: Green Bay no perdió un partido inaugural en casa desde el 2012. Fue contra San Francisco 49ers 30-22. Desde entonces, un partido inaugural abriendo temporada en el Lambeau Field. No perdían. Bueno, pues ya se le rompió esa racha al equipo de Atlanta Falcons. Y una de las situaciones que desde mi punto de vista, Ricardo Celis, hizo la gran diferencia, el ataque terrestre. Ya hablábamos de Villan Robinson, 194 yardas, dos anotaciones. Yardas terrestres del equipo de Atlanta Falcons en este partido, 242 yardas. Yardas terrestres de Green Bay Packers, 17 yardas terrestres.
0: 17 yardas.
1: Totales.
0: Y tú sabes de la importancia del ataque terrestre, Tony. Claro. ¿Sí? La importancia del ataque terrestre. Y si los Green Bay Packers no pueden tener buenos running backs y no están abriendo huecos precisamente en el ataque terrestre, va a ser una temporada muy, pero muy larga para los cabezas de queso.
1: Hoy hablamos de Villan Robinson, este running back. De los temas que se han tratado esta semana, Ricardo Celis, Kenneth Walker. Qué buena contratación la llegada de Kenneth Walker, la mejor contratación para muchos, me incluyo, creo que también vas a estar ahí, la mejor contratación de esta temporada hasta este momento, la más lucrativa, la más productiva.
0: Completamente de acuerdo, Tony. El día de hoy le anotó 70 yardas. No fue su mejor partido. Terminó con una anotación Kenneth Walker. Pero sin lugar a duda, la mejor contratación del off-season ha sido Kenneth Walker. Ya lleva 47 carreos, 290 yardas, casi 100 yardas por partido, Tony. Lo que está metiendo Kenneth Walker, que no es nada fácil, ¿sí? O sea que muy, muy bien por parte de la escuadra de Kansas City, que consigue la victoria precisamente en contra de los Delfines de Miami en casa de los Delfines, de 24-10.
1: Kenneth Walker está en su quinta temporada, las primeras cuatro con el equipo de Seattle. Fue el MVP del Super Bowl 60 el mes de febrero pasado, 25 años de edad, producto de la Universidad de Michigan State. Y Ricardo Celis, durante la off-season, se habló de las grandes contrataciones y la que más hizo ruido fue la de Myles Garrett, llegando de Cleveland a Los Angeles Rams, el mejor defensa de la liga, indudablemente, que rompió récord de derribos de mariscal durante la temporada pasada, pero también se habló de AJ Brown, el ala abierta de Filadelfia a New England, de Jalen Waddle de Miami a Denver, el equipo que tendremos hoy más tarde en el Sunday Night Football, de Trey Hendrickson de Cincinnati a Baltimore, de Mike Evans, el ala abierta de Tampa Bay Buccaneers a San Francisco 49ers. Pero creo que hasta el momento el más productivo, la más exitosa, es muy temprano todavía en la temporada, pero Kenneth Walker está mostrando muchísimas cosas que le van a ayudar y que puede llevar muy lejos al equipo de Kansas City Chiefs.
0: Tony, lo habíamos comentado la primera semana que tuvimos precisamente a la escuadra de Kansas City en su partido en contra de Denver, ¿sí? ¿Cómo le está ayudando este ataque terrestre a Patrick Mahomes? Porque Patrick Mahomes, sabemos muy bien que siempre se ha basado en su ataque aéreo y tener muy buenos receptores. Ahora con este excelente corredor que está reemplazando a Isaiah Pacheco, le está abriendo las puertas a otro universo, básicamente, a Patrick Mahomes para deshacerse de la pelota un poco más rápido.
1: Sí, efectivamente. Así que indudablemente la mejor contratación, Kenneth Walker, hasta el momento, su salida del equipo de Seattle Seahawks a Kansas City Chiefs. Finaliza el encuentro en Río de Janeiro, en el equipo de Baltimore Ravens. Vence 34-31 a Dallas Cowboys. Ricardo, los últimos segundos, el equipo de Baltimore vino con los últimos 13 puntos. El gol de campo para vencer 34-31 al equipo de Dallas Cowboys. Y lo mencionábamos, qué tremendo partido les llevaron allá a Brasil. El Tyler Loop, 56 yardas, el gol de campo para darle la victoria 34-31 a Baltimore Ravens.
0: Y solamente les tomó dos jugadas al equipo de Baltimore para avanzar hasta a poner a Tyler Loop en posición para ese gol de campo. Dos jugadas, avanzaron 27 yardas. Lamar Jackson, un excelente, excelente, sin lugar a duda, partido. Le da la victoria. De esta manera, los Cowboys de Dallas están ahora solamente con una victoria, dos derrotas, mientras que Baltimore está del otro lado, está con dos victorias, una derrota. derrota en la temporada.
1: Cuando el equipo de Dallas Cowboy empató el marcador 31-31, faltaban 7 segundos en el reloj.
0: 7 segundos.
1: Con 7 segundos en el reloj, el equipo de Baltimore Ravens logró el gol de campo para llevarse la victoria 34-31. Hacemos la pausa, es pase completo, es Centravisión, Deportes Network, la pausa, regresamos con más.
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1: Estamos de regreso en Pase Completo de Entravisión Deportes en Network. Nos estamos enfilando a la previa del encuentro de Sunday Night Football del día de hoy entre Los Ángeles Rams y Denver Broncos. Estamos en nuestro programa Pase Completo. Estamos también a través de Facebook Live. Saludito a la gente que nos acompaña ahí a través de esta plataforma social, a través de nuestra transmisión con audio y video. Ricardo Celis, otro de los encuentros interesantes el día de hoy fue el que se vivió en Buffalo, allá en el nuevo estadio de Buffalo Bills, en el nuevo Highmark Stadium, porque el equipo de Los Ángeles Chargers estaba visitando a Buffalo y lo hacía interesante, primero por ver a un equipo que está bien cimentado, no de ahora, sino desde temporadas pasadas, que es el equipo de Buffalo Bills, que vienen haciendo tremendas temporadas, que se caen en postemporada, pero que hay mucha expectativa de parte de sus seguidores y de parte de todo el mundo del fútbol americano, todo el mundo de la NFL, de que este puede ser el año de Josh Allen, pero también había expectativa por ver a Los Ángeles Chargers, claro, que llegaban a este encuentro con 0 victorias, 2 derrotas, un equipo de Los Ángeles Chargers que hace 3 años cuando llegaba Jim Harbaugh como su entrenador en jefe, todo mundo decíamos, viene Jim Harbaugh, que es un buen entrenador, hay un buen quarterback con el equipo de los Chargers, como es Justin Herbert, todo pinta bien para que en un periodo de mediano plazo o largo plazo el equipo de los Chargers muestre cosas interesantes, pues por lo menos hasta esta semana 3 no lo han podido hacer.
2: No lo han podido hacer, Tony, y curiosamente el equipo de los Chargers había perdido sus primeros 2 partidos esta temporada por el mismo marcador, 26-14. Ahora pierden por 24-16 en contra de la escuadra de los Bills de Buffalo. Los Bills de Buffalo tuvieron un partido bastante raro, Tony. Comenzó bastante mal Josh Allen. Le interceptaron el balón en un par de ocasiones. Justin Herbert se estaba viendo bastante bien. Anotan 10 puntos en el primer cuarto, pero después se borran por completo la escuadra de los Chargers. Estábamos viendo el porcentaje de equipos que comienzan 0-3 en la temporada para poder llegar a los playoffs. Uh-huh. Tony, escucha bien esto. Solamente el 2.5% de los equipos que han comenzado 0-3 llegan a los playoffs. Solamente 4 equipos de 162 han podido llegar a los playoffs. Así que la cosa no pinta nada, pero nada bien para la escuadra de los Chargers.
1: Un equipo de los Chargers que recordamos que la temporada pasada la finalizaron con 11 victorias y 6 derrotas. Finalizaron segundo lugar de la división oeste de la conferencia americana por debajo de Denver, que es ahí su rival divisional. Fueron eliminados en la ronda divisional por New England 16-3. Y recordamos que el inicio de la temporada pasada para los Chargers, así como en este momento está decepcionando, el inicio de la temporada 2025 fue de mucha alegría y de mucha esperanza, porque si hacemos memoria, Ricardo Celis, iniciaron con 3 victorias por 0 derrotas y venciendo en la semana 1 a Kansas City Chiefs, venciendo en la semana 2 a Las Vegas Raiders, sí, venciendo en la semana 3 a Denver Broncos, los 3 rivales divisionales. Entonces, en aquel momento todo era euforia, todo era alegría para sus aficionados. Les perdieron el invicto, ese 3-0 que llevaban en la semana 4 contra New York Giants, pero tuvieron buena temporada, como lo menciono, 11 victorias por 6 derrotas, pero hasta este momento, pues el equipo de Chargers, no sé si estés de acuerdo conmigo, no sé si nuestros amigos que nos escuchan a través de las ondas radiales o que están con nosotros ahí a través de Facebook Live, estén de acuerdo conmigo, Ricardo Celis, la decepción hasta este momento, hasta esta semana 3, son Los Ángeles Chargers.
2: Los Ángeles Chargers, Tony, y fíjate, checando el schedule y el calendario que tiene el equipo de los Chargers, pueden llegar a estar 0-7 en lo que va de la temporada, porque los próximos partidos van a ser durísimos. Van a visitar a Seattle, ¿sí?, la próxima semana. Después en contra de los Broncos de Denver ahí en el SoFi Stadium. Después van a visitar al equipo de los Jefes de Kansas City en el Arrowhead Stadium. Y después a la escuadra de los Rams, ¿sí?, ahí en el SoFi Stadium. Así que todos esos próximos 4 partidos para los Chargers son durísimos, ¿eh?
1: Ay, nanita, te puedo decir, Ricardo Celis. Ay, nanita, la que se le, ¿sí?, viene al equipo de los Chargers y que tienen que mejorar. Pero ya, tienen que mejorar para allá, así que pues ahí está el equipo de los Chargers hasta el momento, la decepción dentro de la NFL. Ricardo Celis, en esta NFL que sabemos que las lesiones son parte de, son parte del juego, pero este inicio de temporada nos está sorprendiendo, sobre todo en el renglón de los quarterbacks. 1, 2, 3, 4, 5 quarterbacks lesionados, sí. Unos que ya pudieron regresar, Kyler Murray, conmoción cerebral en la semana 1, ya regresó el día de hoy. Sam Darnold, en el músculo de los glúteos, también pudo ver ya acción el día de hoy. Pero oye, Jaden Daniels, una luxación de codo. Caleb Williams del equipo de Chicago Bears, también un desgarro del tendón de la corva. Jackson Dart, el lunes pasado, se dice que fuera, toda la temporada fuera, un esguince en su rodilla. Yeah. Caray, las lesiones tratando muy mal, sobre todo a los quarterbacks en este inicio de temporada.
2: Ya nos damos cuenta precisamente lo duro que es la temporada, sí. Tony, para todos los jugadores, no solamente para los quarterbacks, para todos los jugadores en todas las posiciones. Y por supuesto, el quarterback está mucho más apto a tener este tipo de lesiones porque muchos de los golpes vienen del lado que no ven. O sea, están lanzando la pelota para un lado y viene el golpe y ahí es donde lo están agarrando. Y Tony, antes de despedirnos, los Raiders ganaron 35-27 en contra de los Santos de Nueva Orleans. 3-0 va la escuadra de los Raiders en la temporada.
1: Yo sabía que Ricardo Celis no iba a dejar ir ese comentario. Iba, si ustedes se fijaron, inclusive iba apresurado en su sí, comentario, sí, sí, sí, sobre rápido, los lesionados corebacks. Y efectivamente, el equipo de los Raiders consigue esa victoria el día de hoy, 35-27, 3-0, 3 victorias, 0 derrotas. Las Vegas Raiders, Ricardo Celis, después de temporadas y temporadas de decepción, digo, es muy temprano, pero siempre iniciar, sí, de manera positiva, iniciar con 3 victorias, siempre es importante. Así que los aficionados, los muchos aficionados de los Raiders, no solamente en Las Vegas, sabemos que tiene una gran, gran base en la ciudad de Los Ángeles, una gran base en la ciudad de Oakland, por supuesto, las ciudades donde ha sido local, donde ha jugado. Así que mucha gente contenta, entre ellos Ricardo Celis, con este 3 victorias, 0 derrotas de Las Vegas Raiders.
2: Es que no era para más, y realmente contrataron a este veterano quarterback ya, Kirk Cousins, 38 años de edad, primera temporada que está con la escuadra de los Raiders, y mira dónde lo está llevando. Realmente súper contento con esta contratación por parte de los Raiders, ahora con Kirk Cousins.
1: Sí, efectivamente. Bueno, vamos a despedirnos. Antes, el saludito para Oscar León hasta la ciudad de Morelia, triste, ojeroso, cansado, sin ilusiones, porque sus Houston Texans están 0 victorias. Eso. 3 derrotas.
2: Sí, sí, no pinta nada bien, no para pinta los Texans. Bien. Otra temporada mala.
1: Tampoco, efectivamente. Bueno, así finalizamos Pase Completo. Quédense con nosotros en las ondas radiales porque nos vamos a la previa del Sunday Night Football el día de hoy, en vivo, en directo, desde la ciudad de la Vía Alta, la ciudad de Denver. Denver Broncos contra Los Ángeles Rams. Hacemos la pausa, regresamos.
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1: Es tiempo de fútbol americano en Entravisión Deportes Network. Es tiempo de fútbol americano en Pase Completo, porque hoy las luces del Sunday Night Football, las luces del clásico encuentro de domingo por la noche, están sobre la ciudad de la milla alta, sobre la ciudad de Denver, donde el equipo local, el equipo de Denver, Denver Broncos, estará recibiendo a Los Ángeles Rams. Y aquí estamos para vivir contigo toda la acción, todas las emociones. Los Ángeles Rams contra Denver Broncos. Yo soy Tony Núñez, alegre, feliz, contento de compartir con ustedes esta transmisión.